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1: La hora exacta.
2: 7:03.

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1: La hora exacta, 7:12.

0: la hora exacta.
1: 7:20.
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0: todo el Perú. 6 y 8.
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5: En todo el Perú, 6 y 33.

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1: En todo el Perú, 6 y 55.

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0: La hora exacta.
1: 7:15.
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3: La hora exacta, 7:32.

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0: Ya tenemos atención, exactamente, tenemos ya en nuestros estudios las 7 de la mañana y 52 minutos, 7 de la mañana y 52 minutos, exactamente en nuestros estudios, en los estudios Radio Milenio 90.7, frecuencia modulada estéreo. Muy buenos días a la banca, a la industria y al comercio de toda esta ciudad de Baguarande, de toda la provincia de Cubamba y por supuesto de toda la región Amazonas y hasta donde llega nuestra potente señal. Muy buenos días a todos y cada uno de ustedes que ya están en sintonía de la radio. Recuerde también estamos a través del Facebook, estamos a través del Facebook, estamos en las plataformas digitales del Facebook, estamos como Ever Gilberto Bravo González, Ever Bravo, Pulso Amazónico, Bravo Noticias y Noticiero Informativo Realidades, donde usted nos puede ubicar, donde usted nos puede compartir y comentar, por supuesto, toda la información, todas las noticias que diariamente les estamos dando a conocer. Muy buenos días y bienvenidos a la información el día de hoy, ¿no? El día de hoy, bienvenidos a la información. ¿Y cómo está? ¿Cómo está? ¿Cómo amanece? ¿No? Pues nosotros estamos todos los días y a cada momento, a cada instante, viendo cómo avanzan los resultados que la OMPE nos ofrece en esta segunda vuelta, en esta segunda vuelta presidencial, la elección de la fórmula presidencial. Atención, resultados que nos otorga la OMPE actualizado recientemente, atención, a las 7:50, es decir, hace 4 minutos, esto ha sido actualizado. Y el porcentaje que alcanza Keiko Fujimori a esta hora de la mañana es del 50.004%, y Roberto Sánchez alcanza el 49.996%, es decir, hasta el momento Fuerza Popular obtiene 9.036.046 votos. Juntos por el Perú obtiene 9.034.743 votos, señoras y señores. Ahora la cosa ha cambiado y es Roberto Sánchez quien le está pisando los talones a Keiko Fujimori, señoras y señores. Los resultados están al 98.258%, como lo estamos visualizando en la página de la OMPE, ¿no? En la página de la OMPE, señoras y señores, así está el resultado que nos entrega la OMPE a esta hora de la mañana, según ya tenemos aquí los datos que contabiliza la OMPE hasta el momento. Y hasta el momento también al 98.258%, ¿no? Siempre hemos dicho de que mientras más poquito falta, el tiempo más se alarga, ¿no? Más se alarga, más lagartija se hace el tiempo, la demora, ¿no? Imagínense ustedes. Entonces, miren, esta es el conteo de la OMPE al 98.258%, ¿no? Falta todavía, faltan al parecer, no, aparentemente menos de 2 puntos, pero eso es bastante, seguramente, ¿no? Es bastante, o están revisando acta por acta y todo lo demás. Votos blanco en nulo, hasta el momento, según la OMPE, a ese porcentaje hay 116.481 votos, se contabiliza la OMPE hasta el momento, es decir, un porcentaje del 0.602%. Votos nulos, atención, hay 1.147.057 votos, es decir, alcanza un porcentaje del 5.933%, ¿no? 9.33%. Total de votos válidos, según la OMPE, alcanza 18.070.789 votos al 100%, y votos emitidos 19.334.237 votos, esto al 100%, ¿no? Al 100%, señoras y señores. Y aquí tenemos también otro dato importante que nos entrega la OMPE al 98.258% de actas contabilizadas, actualizado a las 7:50 de la mañana, ¿no? Total de asistentes, total de electores que asistieron a cumplir con su deber cívico, escuche bien, han habido 19.334.327 asistentes a las urnas, ¿ah? A las urnas, y el total de ausentes, el total de personas que no acudieron a votar por diversos motivos, diversas razones. Me encontré con un amigo y le digo: ¿qué fue, mano? ¿Por quién votaste? Me dice: no, fui a votar porque más voy a gastar, me dijo, ¿no? Más voy a gastar, mejor pago mi multa y me evito el gasto. No, le digo, hermanito, pero tu voto es muy importante, le digo, sí, importante. Ya está, me dice, no, fui a votar por eso. Y hay gente que también no ha ido a votar porque no ha estado de acuerdo con ninguno y ni con el otro candidato. Entonces, total de ausentes, en total, miren ustedes, ¿eh? Es una buena cantidad. 7.490.399 personas no asistieron a las urnas. Diversos motivos, ¿no? Quizás una enfermedad, quizás la lejanía. Allá también encontré a una persona y me dijo, le digo, ¿y qué fue? ¿Por qué votaste? ¿Qué marcaste, no? La curiosidad siempre, pues, de uno, ¿no? Y me dice, yo no fui a votar porque toda la vida me ha tocado votar aquí en los colegios en Baguarante, toda la vida. Bueno, y aquí he soportado, dice, porque me cambiaban de un colegio a otro, pero era aquí en Baguarante, era normal, ¿no? Era normal. Aquí en Baguarante, ¿no? Tomaba mi mototaxi, chapaba su moto, decía, y se iba en la mototaxi, votaba y regresaba a su casa, ¿no? Normal. Pero me dice, esta vez me han votado por Pona Alta, pues está más de una hora desde acá, ¿no? El pasaje, 10 soles y 10 para venir, 20 más la comidita. Entonces me dice, he preferido no ir. Y antes que irme tan lejos, dice, ¿no? Tan lejos. Bueno, ya en la primera vuelta ya pues me fui, dice, ¿no? Pero ya en la segunda vuelta ya no he podido ir por la lejanía. Entonces todo esto, pues, señoras y señores, es la suma, ¿no? Y así como estas personas, estos ejemplos que estoy dando, son ejemplos reales, ¿sabes? Con personas que yo he podido conversar, son ejemplos reales. Y con todo ello, pues, imagínense gente que está en hospitalizada, gente que quizás está en el extranjero y no pudo hacer sus trámites a tiempo, y tantas cosas que pueden haber, alcanzan 7.490.399 personas o electores que no asistieron a votar. Es decir, ha habido un buen porcentaje de ausentismo electoral. Un buen porcentaje de ausentismo electoral, señoras y señores. ¿Cómo se puede revertir esto, no? ¿Cómo se puede revertir? Total de electores hábiles en nuestro país tenemos 27.325.432 electores, ¿no? Y así está. Entonces, esa es la información que nos otorga, que nos brinda la OMPE. El total de actas contabilizadas según la OMPE, atención, alcanza el 98.258%. Actas procesadas están al 99.990%. Así están, ¿no? Y aquí está más claro. Actas contabilizadas, 98.258%, es decir, 91.150 actas, ¿no? Para envío al jurado electoral especial, faltan solamente 1.700. Para envío al jurado electoral especial, es un porcentaje de 1.732%, es decir, faltan contabilizar 1.607 actas, nada más, 1.607 actas faltan contabilizar y pendientes, 0.010, un total de 9 nada más, ¿no? Que hace todo esta sumatoria, ¿no? 92.766 actas, señoras y señores. Así está entonces, esta es la información que nos brinda, la OMPE a esta hora de la mañana, señoras y señores. Así estamos, y estos son los resultados que nos otorgan para esta hora de la mañana. A ver, vamos a ver si se actualizó a las 7:55. No ha sido la última actualización a las 7:55. Ya tenemos las 8 de la mañana con 2 minutos. 8 de la mañana con 2 minutos. Entonces, mientras desarrollamos las noticias, vamos a ir dándoles a conocer. Reiteramos, conforme la OMPE actualiza, nosotros también les informamos cómo estamos avanzando. Cómo estamos avanzando también en estos casos, ¿no? Cómo estamos avanzando en estos casos. Vamos así con la información, vamos así con las noticias que tenemos para el día de hoy. Así es, efectivamente, la información que nos llega para esta hora de la mañana. Atención, ¿qué ha dicho el defensor del pueblo sobre este proceso electoral? No existe fraude. El defensor del pueblo, Josué Gutiérrez, aseguró que la segunda vuelta electoral se desarrolló con normalidad y descartó la existencia de fraude en el proceso, ¿no? Descartó el proceso de fraude en el proceso. Esto ha sido durante una declaración que él ha brindado, ¿no? Que él ha dado a conocer durante el proceso. Ha habido algunas incidencias registradas. Afirmó que las verificaciones realizadas por la institución no han encontrado evidencia de irregularidades sistemáticas que permitan sostener una manipulación de los resultados. Son las declaraciones, vamos a escuchar, del defensor del pueblo sobre este proceso electoral, que señala que no ha habido fraude para nada, no ha habido fraude para nada. Lo escuchamos.
1: Tiene que saber el país que nos hemos esmerado para evitar el fantasma del fraude. No existe fraude, lo decimos, no existe fraude de ninguna naturaleza, vinculada ni a la OMPE ni al jurado, que son los responsables del sistema. Repito, hemos visto una actividad prolija de los funcionarios, de su sistema de software que tiene contabilizando, pero nosotros tenemos lo nuestro. Y garantizamos hasta este momento que toda la actividad está desarrollándose con absoluta normalidad. Solo que exhortamos a los jurados electorales especiales a rápidamente resolver todos los asuntos vinculados a observaciones que generalmente son de la aritmética contable.
0: Así es, declaraciones del defensor del pueblo, señoras y señores, Josué Gutiérrez. Lo dice la autoridad máxima entonces de este ente, que no hay fraude, no existe fraude en este proceso electoral, no existe fraude en este proceso electoral. Y así vamos a ir dando a conocer también más adelante más intervenciones, más casos sobre el avance de este proceso electoral. Vamos con más información, vamos con más noticias. Nos vamos ahora aquí en Baguarande, ¿no? En la Gerencia Subregional de Cubamba informa a esta hora de la mañana, canal El Luchador ya es una realidad para los agricultores. Con el firme compromiso de fortalecer el desarrollo agrícola de la provincia, la Gerencia Subregional Urcubamba culminó la construcción del canal de riego El Luchador, ubicado en el centro poblado de San Juan de la Libertad, distrito de Cajaruro. La obra ejecutada a través del proyecto Mejoramiento y ampliación del sistema de riego en el canal Luchador beneficiará directamente a decenas de familias agricultoras de la zona, garantizando una mayor disponibilidad de agua para el riego de sus cultivos, incrementando la productividad agrícola y contribuyendo a mejorar la calidad de vida de la población. Esta importante infraestructura representa una inversión en el futuro de nuestros productores, ¿no? En los futuros de nuestros productores, quienes con esfuerzo y dedicación impulsan el desarrollo económico de sus comunidades y fortalecen la seguridad alimentaria en nuestra provincia. De esta manera, la Gerencia Sur Regional de Urcubamba reafirma su compromiso con el desarrollo sostenible del sector agrario y continuará impulsando proyectos que generen más oportunidades, mejoren la producción agrícola y contribuyan al bienestar de las familias en la provincia, de Utcubamba, ¿no? Importante, y ahí una muestra nomás fotográfica de la culminación de este canal El Luchador, ¿no? El Luchador, que ha sido ejecutado por la Gerencia Subregional Utcubamba. Vamos con más información, vamos con más noticias. La Red Integrada de Salud Utcubamba también está informando a esta hora. Atención, se viene desarrollando el fumigatón contra el dengue en Bagua Grande, ¿no? Se ha fumigado los sectores El Paraíso, El Mirador, Las Flores, Moría Alta y Morería Baja. Atención, la Red Integrada de Salud Utcubamba está solicitando, ¿no?, permite el ingreso del personal de salud a tu vivienda. La fumigación es segura, gratuita y una de las principales acciones para controlar la propagación del dengue. Gran fumigatón en Bagua Grande, lucha contra el dengue, ¿no? La lucha contra el dengue. Así es, hay que cuidarnos del dengue, ¿eh? Nos decían las personas que trabajan en la red de salud que hay bastantes casos positivos de dengue, así que hay que tener mucho cuidado, ¿no? Hay que tener mucho cuidado. Si nos vamos fuera de la ciudad, y aquí mismo en la ciudad incluso, hay que usar el repelente, ¿no? Lo que siempre recomienda la RIS, ¿no? Los mosquiteros, lavar los depósitos, la limpieza es muy importante para evitar que el dengue ingrese a nuestra casa, a nuestra vivienda. Vamos con más información, vamos con más noticias. Mucha atención, la RIS Utcubamba nos informa: del 8 al 13 de junio, niños, jóvenes y adultos de Utcubamba se atienden en la jornada Prevenir y Vivir. Continuamos acercando los servicios de salud a la población a través de la Semana Provincial de la Prevención, Prevenir y Vivir. Una importante jornada gratuita que se desarrollará en los establecimientos de salud de toda la provincia. Niños, adolescentes, jóvenes, adultos y adultos mayores vienen accediendo a atenciones integrales como vacunación, controles de crecimiento y desarrollo, control prenatal, descarte de anemia, tamizajes preventivos, consejería, salud bucal, nutrición mental y otros servicios orientados al cuidado de su bienestar. La prevención salva vidas. Acude al establecimiento de salud más cercano y cuida tu salud y la de tu familia. Te lo recuerda la Red Integrada de Salud Utcubamba. 8 de la mañana con 10 minutos, 8 de la mañana con 10 minutos exactamente en nuestros estudios. 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Vamos a ver, nos emociona el yape, nos llega la notificación del yape. Pensé que alguien nos haya peado, pero nos están cobrando. El yape también cobra, si ya ingresaste tus recibos, el yape te recuerda que tienes que pagar, ¿ah? Así es el yape, la billetera digital ahora, pues, ¿no? Así es la billetera digital. Vamos con más información. La Municipalidad Provincial de Cubamba, atención, informa a esta hora, se continúa con el mejoramiento de calles en Baguarande. La Municipalidad Provincial de Utcubamba, a través de la gerencia, atención, sí, a través de la gerencia de desarrollo territorial e infraestructura, continúa ejecutando trabajos de mantenimiento y mejoramiento de vías en diversos sectores del distrito de Baguarande, con el objetivo de optimizar la transitabilidad y brindar mejores condiciones para vecinos y transportistas. El gerente de Desarrollo Territorial e Infraestructura informó que el pool de maquinarias de la institución municipal viene desarrollando labores de mantenimiento en importantes calles y avenidas de la ciudad. Entre las vías se encuentran el Jirón Cajamarca, en las cuadras 4, 5 y 6, el Jirón Torretagle, cuadra 1, la avenida Mariano Melgar, cuadra 23, y la avenida Faustino Sánchez Carrión en sus cuadras 1 y 2. Estos trabajos forman parte del compromiso de la actual gestión municipal de mejorar la infraestructura vial urbana, contribuyendo al bienestar de la población y al ordenamiento del tránsito en la ciudad. La Municipalidad Provincial de Cubamba reafirma su compromiso de seguir trabajando en favor del desarrollo de Baguarande, ejecutando acciones que permitan mejorar la calidad de vida de todos los ciudadanos. Y ya era hora, ¿no? Ya era hora de que se continúe con este mejoramiento de calles. No es posible que se esté viviendo en estas condiciones, ¿no? Las lluvias, claro, definitivamente, el barro, la tierra, la lluvia, rápidamente daña las calles, ¿no? ¿Y qué se les echa? Simplemente tierra. Puede ser un buen material, puede ser, ¿no? Los especialistas me pueden decir, pero Ever, ¿qué otro material se le puede agregar? Claro, ¿qué otro material se le puede agregar para que ya no estén echando tierra? La solución, mi hermano, es el pavimento. Pavimento. Lo que Baguarande, lo que la ciudad quiere es pavimentación de calles. Lamentablemente se acaba este gobierno municipal, y qué rápido que ha pasado, ¿no? 4 años. Se acaba este gobierno municipal y no se ha pavimentado una sola cuadra. Pero algunos, ayer justamente transitábamos en una moto taxi, claro que sí, una moto taxi, por este jirón, Angamos, pues cuadra 1, ¿no? Donde estaba ubicado la paradita, por el Molino Serna, por ahí, y esa área de Mera Plaza, ¿no? Recordamos ahí que la municipalidad quería invertir, tenía todo un proyecto, estaba todo listo para que se invierta ahí y se haga una mejora. Siquiera una cosa se hubiese hecho ahí, ¿no? Algo se hubiese invertido, se hubiese mejorado. Pero parece que a nosotros, digo yo a nosotros porque vivo también aquí en Baguarande, parece que a nosotros, o parece que a los vecinos de Baguarande no les gusta el desarrollo, no les gusta el crecimiento, no les gusta la modernidad. Y a ver, pues, a ver, los que se opusieron, ¿dónde están los que se opusieron a que se construyan, a que se hagan esos trabajos ahí? ¿Dónde estarán ahora, no? ¿Dónde estarán? Vaya a ver usted cómo está el Jirón Angamos, cuadra 1, oiga usted. Parece que lo hubiesen dinamitado. Parece que hubiese ahí caído una bomba, ¿no? Esa calle llena de huecos, horrible. Horrible, oye, horrible. Totalmente horrible esa calle. ¿Y quién lo arregla? No, ahora dicen, pues, o ahora decimos, la municipalidad debe arreglar, pero si cuando la municipalidad quiso arreglar ese jirón, todos estos vecinos se opusieron, especialmente uno por ahí, ¿no? Se opusieron, que no, que por aquí, que por allá, que mi mamá me dijo, que mi papá me dijo, no, y dijeron, no va la obra. Entonces,

un pavimento de más de, a ver, 20 años, 25 años, y que ya están pues deteriorados, ¿no? Ya están rajados, se notan unas grietas amplias, oiga usted. Y yo decía, ¿qué le cuesta a la municipalidad al menos parchar estas calles? ¿Qué le cuesta a la municipalidad parchar estas calles? Porque esas calles, por ejemplo, la calle que sube al ejército, ¿no? Esa calle fue pavimentada por el ejército y otras, ¿no? Esas calles todavía tienen mallas de fierro corrugado, tienen esas calles. Entonces, ¿qué les cuesta pues a la municipalidad, aunque sea parchar, rellenar esos huecos, ¿no? Meterles una limpiada y ponerles el parche. Pero ni siquiera eso se puede hacer. ¿Por qué será, no? ¿Por qué será? ¿Por qué no hay preocupación de los funcionarios? Si el alcalde está muy ocupado, ¿no? Porque, bueno, sus razones hay para que lo esté. Pero sus funcionarios, pues, sus funcionarios deben darse una vueltita por la ciudad y ver el estado de las calles y llamarle la atención. Hoy ya la municipalidad está a cargo de SMU. Ahora, ¿cómo le puede llamar la atención? Exmu, cuando quiere, revienta las calles, hace tremendas zanjas y solamente lo rellena con tierra. Y ahí los deja. En algunos casos, cuando se zapatea, cuando se reclama, le ponen una mezcla de cemento encima, pero una mezcla, oiga usted, pobre. Es decir, la mezcla debe ser la misma, consistente, porque a veces hasta pavimentos nuevos se rompe, ¿eh? Pavimentos nuevos en calles nuevas se rompe y ya lo rellenan con una mezcla pobre y de todas maneras se hace un huecazo. ¿Qué esperan? ¿Acaso que pase accidentes para que recién arreglen estas calles que ya están pavimentadas y que necesitan, digo yo, parcharlas aunque sea? Parcharlas, pero ni siquiera eso se hace. ¿Qué tan difícil será para el municipio destinar un poco de dinero, que no sea pues del fondo común ya, que sea del ingreso propio, que sea de esos montos que envían de incentivos, qué sé yo, y tantas otras cosas, de esos montos por ahí que ellos no obtengan y de por ahí puedan arreglar las calles? Pero no lo hacen, no lo hacen. Algo está fallando, algo está mal en la gestión, y repetimos, se le acaba el periodo a Diógenes Celis y no ha pavimentado una calle, no ha arreglado mucho, digamos, en ese sentido. Vamos con más información, vamos con más noticias a esta hora de la mañana, ¿no? La municipalidad entonces de Urcubamba continúa con el mejoramiento de calles en Baguarande. Y hay más sectores, está bien, estos sectores están bien, pero hay más sectores que necesitan también el arreglo de sus calles, así que hay que estar atentos, señores encargados de la municipalidad. Vamos con más información. El gobierno regional de Amazonas informa, dice Tour, a esta hora de la mañana, atención, comunicado importante, Ramillacta de los Chachapoyas 2026, a todos los representantes de los medios de comunicación, fotógrafos y equipos de prensa, se recomienda revisar las disposiciones establecidas para la cobertura del pasacalle central del Ramillacta de los Chachapoyas 2026 y colaborar con las medidas de seguridad y organización previstas para el evento. Asimismo, los medios acreditados pueden acercarse a las oficinas de Dirsetur Amazonas para recoger sus credenciales de prensa. Su apoyo permitirá que la riqueza cultural de nuestras comunidades sea proyectada de la mejor manera en todo el país. Agradecemos su comprensión y compromiso para el éxito del Ramillacta de los Chachapoyas. Atención, aquí el comunicado. Recomendación para fotógrafos, prensa y equipos de cobertura. Se recomienda a los fotógrafos, medios de prensa, comunicadores y demás personas encargadas de realizar la cobertura de Ramillacta de los Chachapoyas tomar las previsiones correspondientes para el desarrollo del pasacalle central. Este año, debido a la transmisión en vivo a nivel nacional a través de TV Perú, la Plaza Mayor contará con un control más estricto del perímetro por parte de la Policía Nacional del Perú, especialmente en el frontis de la Catedral, en el tramo comprendido hasta la Municipalidad Provincial de Chachapoyas.

0: espacio que será utilizado para la instalación de la mesa de conducción y el despliegue técnico de TV Perú. En ese sentido, se exhorta a evitar el ingreso no autorizado en las zonas restringidas, respetar el cerco de seguridad establecido y acatar en todo momento las indicaciones de la Policía Nacional del Perú y del personal encargado de la organización. Asimismo, se informa que se dará prioridad al trabajo de las cámaras y equipos técnicos de TV Perú por tratarse de una transmisión nacional en vivo. Por ello, los fotógrafos, medios de prensa y equipos de cobertura deberán evitar obstaculizar el campo visual de las cámaras, el desplazamiento del personal técnico y el desarrollo de la conducción televisiva. El incumplimiento de estas disposiciones podrá restringir el acceso o permanencia de quienes interfieran en el normal desarrollo del pasacalle, el desplazamiento de las comunidades participantes o en el trabajo técnico de transmisión. La medida busca garantizar el orden, la seguridad de los asistentes y el correcto desarrollo de la transmisión, que permitirá mostrar a todo el país la riqueza cultural de más de 60 comunidades participantes. Agradecemos la comprensión y la colaboración de todos los equipos de prensa y cobertura. Aquí sí no estoy de acuerdo, señores de la DIRCETUR. ¿Ah? Aquí sí no estamos de acuerdo, ¿eh? Porque los medios son medios, y está bien que sea nacional, perfecto. Entonces, si no quiere que ningún medio interfiera, no quiere que ningún medio vaya, no quiere que ningún medio coberture, ¿no? Entonces que hagan un pasacalle especial para TV Perú, ¿no? Está bien, pueden ser muy nacionales, está bien, lo van a ver a nivel nacional, está bien, correcto. Creo que por primera vez, pero si quieren pues un especial, que hagan un pasacalle para ellos solitos, ¿no? ¿No les parece a ustedes? ¿Ah? ¿No les parece a ustedes un pasacalle para TV Perú? Solitos nada más. Que los medios regionales, los medios provinciales, ¿qué somos? También merecemos respeto, señores. Aquí debe de haber ya un pronunciamiento por parte de la Federación de Periodistas del Perú, por parte de la Asociación Nacional de Periodistas del Perú. No puede ser que cuando tengamos que tomar una foto o grabar las incidencias, un policía ponga su mano encima de nuestras cámaras o desaloje a los periodistas, a los medios que ahí van a estar. Eso no puede ser posible, señores y señores. Se espera un pronunciamiento también por parte de la Federación de Periodistas, de la ANP, al respecto, porque no es posible. Nosotros también merecemos respeto. Nosotros también necesitamos coberturar la información, nosotros también necesitamos estar allí, ¿no? Obtener las mejores tomas, obtener las mejores, los mejores videos. Así que, bonito, pues, tranquilos, señores de DIRCETUR, tranquilos a los organizadores del Rugby Acta 2026, ¿no? Por eso, yo estaba con ganas de irme, ¿eh? Yo estaba con ganas de irme, pero si están con esas cositas, mejor no me voy, mejor me quedo aquí en mi casa, ¿verdad? Me quedo, no me voy, no me voy. ¿Para qué me voy a ir? Para que me digan, sácate de aquí, vete por allá, ¿no? Aquí no puedes estar, mejor estoy en mi casita. Vamos con más información. La Municipalidad Provincial de Urubamba informa, maquinaria de la Municipalidad Provincial de Urubamba inicia trabajos de mantenimiento de calles en el sector de la Esperanza Alta de Bagua Grande. Así es, efectivamente, ¿no? Inicia trabajos de mantenimiento en las calles de Bagua Grande. En Esperanza Alta, la Gerencia de Desarrollo Territorial e Infraestructura de la Municipalidad Provincial de Urubamba continúa ejecutando acciones de mejoramiento y mantenimiento de calles y jirones en diversos sectores de la ciudad de Bagua Grande, con el objetivo de optimizar la transitabilidad y brindar mejores condiciones a la población. En ese marco, este jueves iniciaron los trabajos de mantenimiento vial con el apoyo del pool de maquinaria municipal en el sector La Esperanza Alta. Así es, en el sector La Esperanza Alta. Vamos con más información, vamos con más noticias. A esta hora de la mañana, el Ministerio Público, Distrito Fiscal Amazonas, informa, la Fiscalía Provincial Penal de Condorcanqui, en coordinación con la Policía Nacional del Perú y el Comité de Defensa de Parcelarios de Nieva, logran desalojar a personas que venían invadiendo terrenos en horas de la mañana del último 10 de junio de 2016, más de un centenar de personas provenientes de diversas comunidades nativas, así como algunos mestizos de la ciudad de Nieva, ingresaron de manera clandestina e ilegítima a terrenos ubicados en el barrio El Bosque, generando alarma entre los propietarios y vecinos. Ante esta situación, los agraviados acudieron a la comisaría de la Policía Nacional del Perú Condorcanqui para presentar la denuncia correspondiente y brindar mayores detalles sobre los hechos presuntamente constitutivos de usurpación. Posteriormente, el fiscal provincial penal de Condorcanqui, abogado magíster Erling Haber Medina Molocho, se constituyó en el lugar acompañado de efectivos policiales y miembros del Comité de Defensa de Parcelarios de Nieva y presidentes de barrios de la provincia. En el sitio se sostuvo una prolongada reunión con los invasores, quienes ocupaban aproximadamente 3 hectáreas. Durante el diálogo, el fiscal explicó las consecuencias legales de sus actos, mientras representantes del comité y de los propios invasores participaron en el intercambio. Al caer la tarde, las personas que habían ingresado de manera irregular ofrecieron disculpas y manifestaron su decisión de retirarse voluntariamente del terreno, lo cual se concretó de inmediato. La solución pacífica fue posible gracias al trabajo conjunto de los fiscales adjuntos Roberto Enríquez Morales y Joel Mamani Vilca, el asistente de función fiscal Alberto García Rojas, la Policía Nacional del Perú, el Comité de Defensa de Parcelarios de Nieva, los presidentes de los barrios y la prensa local. Este hecho constituye un precedente histórico en Nieva, al ser la primera vez que una invasión de tal magnitud es desalojada de manera pacífica y en tiempo récord, resolviéndose en el mismo día de ocurrida la invasión, ¿no? En el mismo día de ocurrida la invasión. Ya tenemos exactamente las 8 de la mañana, 8 de la mañana con 30 minutos, 8 de la mañana con 30 minutos exactamente en nuestros estudios, en los estudios de Radio Millennium 90.7, frecuencia modulada estéreo. ¿Cómo están los resultados de la segunda vuelta electoral en la elección presidencial? Señoras y señores, actas contabilizadas, actas actualizadas recientemente a las 8:25:28. Atención, Keiko Fujimori alcanza el 50.004%, mientras que su contendor que le pisa los talones, Roberto Sánchez, alcanza el 49.996%. Es decir, Fuerza Popular acumula hasta el momento 9.036.46 votos, y o 9.036.046 votos, y JP alcanza 9.034.743 votos. Señoras y señores, así está los resultados que nos otorga la OMPE a esta hora de la mañana. Vamos a ir a una pausa y volvemos rapidito con toda la información, con todas las noticias que tenemos para el día de hoy.
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0: Tenemos exactamente las 8 de la mañana, 43 minutos, 8 de la mañana, 43 minutos. Señoras y señores, continuamos con más información, con más noticias a través sí, de los 90.7 frecuencia modulada estéreo. Transmitimos desde la ciudad de Bahorán, de capital de la provincia de Utcubamba, región de Amazonas. Rápidamente vamos con más información, con más noticias que tenemos para el día de hoy. Así es, efectivamente, vamos con más información, con más noticias. La OMPE, nos dicen, la OMPE quiere saber los resultados, la gente, ¿eh? Quiere saber los resultados. Actualizado, atención, a las 8:40. Actualizado a las 8:40. Keiko Fujimori alcanza 9,036,046 votos y Roberto Sánchez alcanza 9,034,743 votos. Ah, le pisa los talones, ah, le pisa los talones, señoras y señores, mientras que Keiko Fujimori, Fuerza Popular con Keiko Fujimori alcanza el 50.004%. Roberto Sánchez, Conjuntos por el Perú, alcanza el 49.996%. Señoras y señores, así están los resultados de la OMPE. Así están los resultados de la OMPE, señoras y señores. Vamos con más información y con más noticias que tenemos para el día de hoy. Así es, efectivamente, con más información, con más noticias que tenemos para el día de hoy. ¿Cómo informa, señoras y señores, cómo informa la prensa nacional sobre estos resultados, los medios nacionales? ¿Cómo informan? Escuchemos.
1: Vamos con una actualización del conteo oficial de votos por parte de la OMPE, actualización que se ha dado hace 6 minutos, a las 6:40. Keiko Fujimori recibe el 50.003%, 9,035,493 votos. Empate técnico con Roberto Sánchez, que obtiene el 49.997%, 9,034,466 votos. Hay una diferencia de 1,027 votos. Estas cifras, estas diferencias van creciendo, se van reduciendo conforme vayan ingresando las actas que todavía faltan, ¿ah? Porque hay 9 actas pendientes y están listas para el envío a los jurados electorales especiales, 1,611. Se han contabilizado 91,146 y estos son los resultados hasta las 6:40 de la tarde. Con estas cifras vamos a hacer una pausa.
0: Así informaban.
1: Reiterar nuevamente estas cifras. Estamos al 98,254%. Keiko Fujimori tiene el 50,003%, 9,035,493 votos. Y Roberto Sánchez, 49,997%, 9,034,466 votos. La diferencia entre ambos es de 1,027 votos y sigue este empate técnico, esperando a que se culmine con el conteo definitivo de los votos. Recuerden que hay 1,611 actas que han sido enviadas al jurado electoral especial.
0: Así es, efectivamente. Entonces, así está la situación. Así está la situación, así informaban los medios nacionales sobre los resultados, señoras y señores, sobre los resultados que estamos dando cuenta, ¿no? Que estamos dando a conocer, ¿no? Así a este porcentaje daban cuenta el resultado. Vamos con más información. El Jurado Nacional de Elecciones también ofreció una... dio a conocer cómo va, cómo está el avance de esta segunda vuelta, ¿no? Cómo está el avance de esta segunda vuelta electoral.
2: Bienvenidos al programa Segunda Vuelta. Vamos a analizar hoy todo lo acontecido con respecto a la segunda elección presidencial y vamos a comenzar inmediatamente con nuestras fijas. Con nuestra fija número uno, los jurados electorales especiales reciben más de 1.500 actas observadas de esta segunda vuelta. Vamos a ahondar más adelante en este tema. Vamos con la fija dos. Y hoy se han realizado ya las primeras audiencias de recuento de votos. Vamos a contarles dónde ha sucedido esto. Vamos con la fija 3. Vamos a conocer en tiempo real la actualización de los resultados de la OMP a más ya del 98.2% más adelante. Y comenzamos inmediatamente con esto último y vamos a trasladarnos a nuestra monitor para conocer en qué momento nos encontramos ya de esta contabilización. Y tenemos en pantalla esta actualización de resultados, como bien dice ahí, de actas contabilizadas, da el 98.254%, 50.003% para Keiko Sofía Fujimori Gucci y 49.997% para Roberto Helbert Sánchez Palomino de Juntos por el Perú. La diferencia de votos es de uno, por un lado, Fuerza Popular con 9.035.493 votos y Juntos por el Perú con 9.034.466 votos. Recordemos que hay más, si hacemos el desglose, ahí hay contabilizadas. Hay contabilizadas 91.146 y para envío al jurado electoral especial 1.611, como indica en este momento en el portal de la OMP. Entonces vamos a ir actualizando a lo largo del desarrollo también cómo va este avance de resultados que, recordemos, lo realiza la Oficina Nacional de Procesos Electorales. Pero ahora, como bien lo anunciamos, los jurados electorales especiales vienen recibiendo ya estas actas observadas por parte de las oficinas descentralizadas de procesos electorales a nivel nacional. Se están realizando y tenemos ahí nuestro dashboard para poder analizar cuál es el total de estas actas observadas recibidas, ¿no? 1.579 exactamente, expedientes creados además de actas observadas también. Y este estado de los expedientes, según este dashboard, son 1.136 los que han sido atendidos, poco más del 71%, y 443 expedientes de actas observadas están en trámite. Ya hay pronunciamientos, efectivamente, hay 1.199 pronunciamientos que atienden este expediente y también hay entre ellos 1.136 que atienden el expediente y 63 otros pronunciamientos. No sé si podemos bajar un poquito para ver el tema de las de los lugares y del recuento de votos. Por ejemplo, vamos, bajamos, chicos, bajamos y quitamos el título para poder ver la totalidad. Ahí está, 138 actas enviadas a recuento de votos. Vemos que son 126 audiencias públicas pendientes también de recuento de votos y que ya se han programado 9 audiencias públicas de las cuales vamos a hablar en un momento y vamos a ir contándoles el avance de este de recuento de votos, estas audiencias que ya comenzaron a ocurrir, pero antes vamos a conocer la ruta del voto. Y como siempre nos desplegamos a nivel nacional para traerle toda la información con personal también del Jurado Nacional de Elecciones desplegado y estamos también en Comas y en Tarapoto porque traemos información. Nos vamos a ir directamente al norte de nuestra ciudad Lima, Lima Norte, a Comas con Edwin Azaña, quien es gestor del Jurado Electoral Especial de Lima Norte 2. ¿Qué tal? Vamos a escuchar.
3: ¿Qué tal, compañeros? ¿Cómo están? Me encuentro en el Jurado Electoral Especial en Lima Norte 2, en donde se desarrolla audiencias de impugnación de votos, estas impugnaciones que han venido desde las ODP de Comas e Independencia. Son 6 audiencias las que se desarrollan, en donde el pleno, el colegiado de este jurado electoral delibera para darle solución a estas impugnaciones de voto, y vamos a conocer un poquito más de cómo se desarrolla esta audiencia.
4: Me voto dos veces que la presidenta del Jurado Electoral Especial Lima Norte 2 está mostrando el voto impugnado en esta transmisión en vivo y para la respectiva evaluación. Ahí está mencionando por qué ha sido la impugnación de este voto.
5: Una línea.
4: Ahí la presidenta del Jurado Electoral Especial Lima Norte 2 pasa la cédula al segundo miembro, quien también hace la verificación respectiva, el doctor Luciano.
6: Se puede apreciar la cédula.
4: Y le contamos que está en este colegiado, está también conformado por la. Tercer miembro, la profesora Elsa, y también está presente el secretario jurisdiccional. Bueno, esta es la audiencia pública de la resolución de votos impugnados que han venido de las ODPs de Comas e Independencia.
2: Bien, ahí veíamos entonces esta audiencia de actas con votos impugnados, y ahora nos trasladamos a Tarapoto para conocer un poco más, pero antes me dicen que tenemos también a Cusco con Rosa Santa, la gestora del Jurado Electoral Especial de Cusco.
7: Desde el Jurado Electoral Especial de Cusco informamos, a las 10 y 14 de la mañana se inició la primera de las 6 audiencias públicas que tenía programadas para hoy el Jurado Electoral Especial de Cusco. El pleno, presidido por la doctora Fanny María Andrade Gallegos e integrado por el doctor David Lazo Gamarra y el licenciado Jesús Valladares Aparicio, viene resolviendo las actas observadas por impugnación de votos. Para ello, se ha notificado oportunamente a los personeros de ambas agrupaciones políticas. Como se recuerda, el Jurado Electoral Especial de Cusco tiene a su cargo la resolución de las actas remitidas por las 3 oficinas descentralizadas de procesos electorales de Cusco, Urubamba y la Convención, que se encuentran bajo su jurisdicción. Cabe señalar que el Jurado Electoral Especial de Cusco ha recibido un total de 47 actas observadas, las cuales serán evaluadas y resueltas conforme al procedimiento electoral correspondiente. Seguiremos atentos al desarrollo de estas audiencias y a las decisiones que adopte el Pleno Electoral durante sus audiencias.
2: Muchas gracias a Rosa Santa por esta información, pero también, así como se han dado audiencias de actas con votos impugnados, también hoy iniciaron las audiencias por recuento de votos de algunos jurados electorales especiales. Vamos a poner en pantalla de quiénes han realizado esta mañana, pero también por la tarde, en el Jurado Electoral Especial de Huaura, por ejemplo, realizaron desde muy tempranas horas también, esto ha sido en la hora de la tarde, a las 3. A las 4 de la tarde se programaron también eso en el Jurado Electoral Especial correspondiente. Realizaron esta audiencia de recuento de votos de distintas mesas de sufragio, en donde hicieron el conteo respectivo y realizaron esta audiencia. Vamos a escuchar un poco lo que fue esta audiencia del recuento de votos.
8: Vamos a proceder a la mezcla de las células de votos

0: Entonces, me imagino que alguien tiene una parte de esto. Hay alguien que no es eso. Y aquí se debe de pararse, tiene el nombre. ¿Tiene el nombre?
1: Entonces, en imágenes, hace instantes solamente ocurrió esta audiencia, que recordemos, esta labor la realizan los miembros de los jurados electorales especiales que vemos en pantalla, en compañía también de un asistente para que puedan ingresar el conteo. Esta realización de esta audiencia tiene un modo de realizarse en el cual podemos ver las cédulas, podemos ver a las personas que están realizando este conteo y también cómo van ingresando, ¿no?, este recuento de los votos y revisando, cotejando la información que se da en este caso, en esta audiencia, en esta novedad que ha iniciado en estas elecciones generales del 2026. Es una jornada larga porque ha iniciado con distintas mesas de sufragio y están desde la tarde realizándola y también transmitiéndola en vivo para los interesados, ya sean personeros, agrupaciones políticas o también ciudadanos. Vamos a continuar y nos vamos ahora a Surco porque los jurados electorales especiales también continúan revisando actas con voto impugnado de la segunda vuelta presidencial. Y en esta ocasión, esto es el jurado electoral especial de Lima Oeste 2, ubicado en Surco. Son alrededor de 25 expedientes, son en La Molina, ocurrió también de Surco, son expedientes de Surco, de Barranco también, ¿no? Entonces, es importante hacer mención de que esta labor es a nivel nacional, no solamente se realiza en Lima, sino en distintas partes de nuestro país, y de esta forma se transparenta la información previa, ¿no? Es una etapa previa a conocer los resultados oficiales, ¿no? Porque finalmente el Jurado Nacional de Elecciones, tras esta labor que realiza los jurados electorales especiales, va a proclamar los resultados y una vez se resuelva este recuento de votos, se contabilicen los votos una vez enviados a la ODP correspondiente y se pueda conocer finalmente estos resultados finales, pero todo esto es parte de la ruta del voto.

0: Pero también no dejemos de lado las elecciones generales que también ocurrieron el 12 de abril, en donde nosotros fuimos a elegir a senadores, diputados y a representantes al Parlamento Andino. Esto sucedió el 12 de abril, elegimos a nuestras autoridades y también pasó por un proceso y el Jurado Nacional de Elecciones ya en algunas semanas proclamaría los resultados de estas elecciones generales para conocer tanto a los congresistas como parlamentarios andinos. Y nosotros estamos conectados en este momento con Milet Rojas, gestor del Jurado Electoral Especial de San Martín en Tarapoto, para que nos dé más información sobre esta última proclamación de resultados que realizan en primera instancia. Vamos a ver.
1: Gracias, Carolina, por el pase. Hace unos momentos ha finalizado la cuarta proclamación de resultados de la jornada del 12 de abril. Aquí en el Jurado Electoral Especial San Martín, el Pleno, presidido por el doctor César del Castillo, ha realizado la última proclamación, la de senadores del Distrito Único. Con esto se cumple las cuatro proclamaciones, tanto de diputados como de senadores del Distrito Múltiple, conjuntamente con Parlamento Andino. Se ha cumplido así toda la elección de la jornada del 12 de abril. Informó para ustedes Millet Rojas, del Jurado Electoral Especial San Martín.
0: Gracias, Millet Rojas, por aclararnos lo que está sucediendo en la región, en este caso de San Martín, en Tarapoto, sobre esta proclamación también de resultados de los senadores, diputados y también Parlamento Andino. Sería la última proclamación en esta región para ya poder más adelante hacer la proclamación general de los resultados de las elecciones para congresistas y parlamentarios andinos. Muchas gracias por tu información. Y ahora nosotros, antes de retirarnos, vamos con un comunicado, bueno, del Jurado Nacional de Elecciones sobre, en este caso, que no se han emitido, ¿no? Y son tajantes. Este comunicado del Jurado Nacional de Elecciones informa a la ciudadanía que a la fecha no se ha emitido el acta general de proclamación ni tampoco existen resultados oficiales de la segunda elección presidencial 2026. Ellos indican que la proclamación de resultados únicamente podrá realizarse una vez culminadas las etapas que hemos indicado esta noche, incluida la resolución de actas observadas, pedidos de nulidad y además la consolidación del cómputo general de votos a cargo de la OMPE. Así que esto se da, este comunicado se da porque se ha tomado conocimiento de imágenes y videos que vienen circulando en redes sociales. El Jurado Nacional de Elecciones analizó este material difundido y ha verificado que las resoluciones que allí se observan corresponden a procesos electorales anteriores, como por ejemplo elecciones generales 2021 y en la primera vuelta también de estas elecciones, por lo que no guardan relación con una proclamación de resultados de esta segunda vuelta, así que reitera a la ciudadanía y a las organizaciones que los únicos resultados y actos oficiales de este proceso son aquellos que se comunican a través de nuestros canales institucionales y conforme también lo establece nuestra ley. Así que es el comunicado del Jurado Nacional de Elecciones, no dejarse sorprender también por lo que pueda ocurrir en las redes sociales, atentos a la información, plataformas como el Jurado Nacional de Elecciones en Twitter, en Facebook y también en TikTok, porque siempre estamos conectados ahí para transmitir toda la información de nuestra señal. Es la información que tenemos.
2: Así es, efectivamente. De esta manera nos informaba el Jurado Nacional de Elecciones cómo avanza este proceso y también cómo se llevan a cabo las audiencias para resolver las actas impugnadas y todo lo demás en esta segunda vuelta. Estamos ya en comunicación con nuestro amigo Jorge Contreras. Amigo Jorge, muy buenos días. ¿Cómo está usted? Sí, efectivamente. Nosotros queríamos saber cómo aprecia usted el desarrollo, el conteo en esta segunda vuelta, mientras más poquito falta en porcentaje y en votos, más es la demora, amigo Jorge.
3: Bueno, pues este es el sistema que ha elegido el Jurado Electoral Especial. Y eso que este jurado especial viene trabajando, viene operando todo su sistema, todo su diseño desde hace 20 años atrás. Imagínense que han llegado al extremo de crear una mesa 900K o 900 no sé qué. Entonces, ¿qué significa eso de que si hasta ahora no pueden terminar de contabilizar que son dos conteos nada sinnúmero de actas impugnadas. Mi pregunta es ¿por qué? Si son solamente tenías que marcar un símbolo, o el uno o el otro. ¿A qué se debe? ¿Por qué impugnación? Y son innumerables. Entonces, simplemente lo que se está estableciendo y se está viendo, sobre todo, cómo ha operado este sistema del organismo en procesos electorales. No es que seamos zafarranchos, sino que ellos lo han diseñado para justamente llevar a la segunda vuelta a cualquiera de los objetivos de sus candidatos que ellos preferían, lo que yo le llamo a su caballo de Troya, y forzar que pase con ese caballo de Troya Keiko Fujimori. Pero ya se está viendo cómo estos últimos días que he escuchado a los candidatos, a sus líderes, sobre todo que representan a los caviares y que se hacen llamar de izquierda, va a volver al fujimorismo. ¿Cómo? ¿No es que el fujimorismo está en el poder hace 10 años, 15 años? El peligro es que vuelva el fujimorismo, dice.
2: Mire, ¿no?
3: Entonces, ¿qué cosa está? ¿Total? ¿Ha estado o no ha estado en el poder? Pero es que hacían sembrar la narrativa. Y a mí me extraña muchísimo, y yo lamento profundamente, por nuestra educación, por nuestra juventud. He visto sin número de profesores, y profesores que yo siempre tenía un concepto bastante respetable, de cómo han ido generando y han ido sembrando una narrativa del odio contra Keiko Fujimori y contra el fujimorismo. No es un sustento jurídico, vea, puede que es un poco más especializado. No es un argumento político. Simplemente el desprecio por una persona porque es la hija del presidente Fujimori. Pero si nosotros sabíamos, si Fujimori postulaba, yo sé que arrasaba o sacaba un gran porcentaje en la primera vuelta. Pero ¿por qué contra la hija? Porque justamente, como Fujimori ya no estaba padre, entonces era la hija la candidata. Comenzaron al ensañamiento despiadado de crearle, de inventarle narrativas de la hija mala. Yo eso día me encontré en la plaza de armas con un amigo, un viejo amigo, y que me habló de una forma tan despectiva, bueno, de una mujer, era candidata, pero una mujer, decirle con ese nombre que le llaman a los animales, es algo que no tiene un sentido común, que no puede caer en una persona. Entonces, ¿qué han generado? Han sembrado el odio, el desprecio. Porque no sé por qué, la cosa que sea anti. Pero yo pregunto, si en estos últimos años, ¿quién ha ganado las elecciones?
2: Claro.
3: Pregunten a todos los que han votado en esta segunda vuelta, y si haces una encuesta en tu caminar diario, vas a ver que ninguno de los que han votado por el partido del señor Sánchez han votado por Keiko Fujimori en estas tres últimas elecciones. Nadie, todos han votado contra Keiko, la cosa que sea contra ella. Por eso que decían que si postula un danetón con Keiko, gana. Por eso es la lógica. Es que esta OMP, que fue diseñada para eso, fue diseñada para que Keiko pase a la segunda vuelta. Y cualquiera que ellos pongan, lo gana. Y detrás de ellos se ponía justamente todo el aparato de los caviares. Y ahí los ha visto en este último debate, en la campaña, en el cierre de campaña, en todo, donde se subieron abiertamente y sinvergüenzamente se subieron al carro del señor Roberto Sánchez. Los caviares, los que han sido ministros de Toledo, de Humala, todos los ministros eternos, los grandes funcionarios que han gobernado en estos 25 años, que estuvieron en el poder, inclusive sumado a este loco sinvergüenza, inmoral, a este tipo que no tiene el mínimo de nombre y tiene la sinvergüencería todavía de aparecer. Este que fue el autor criminal de la muerte de Alan García, como Domingo Pérez, que no tuvo piedad con los adversarios políticos, de perseguirlos, de encarcelarlos, porque tenían todo el poder omnímodo, bajo el cuento de la detención preliminar, agarraba y te metía cualquiera a la cárcel, y después decía, no, ándate, tira dedo a tal fulano, tira dedo a tal, como lo hicieron con el general Rivero Lazo, más de 20 años preso, con detención preventiva, simplemente porque no acusaba al presidente Fujimori de que diga que Fujimori dirigió una operación de crimen de lesa humanidad. Simplemente por eso lo tuvieron, y así se han ensañado. Entonces narra y paralelamente generaba en cada época electoral ese odio contra Keiko Fujimori. Y ojo, estamos viendo que en esta última etapa, ¿cómo se te ocurra? ¿En qué cabeza cabe? si en Bahuarán o en Amazonas, donde el señor Sánchez ha sacado un porcentaje, algo 50 y tantos o 60 y tantos, sobre 20%, ¿cómo es que en las mesas 900, 99, 100, 90% era el señor Sánchez y casi cero nulos votos de Fuerza Popular o de Keiko Fujimori? ¿Cómo se explica eso?
2: ¿Cómo?
3: No ha habido control absoluto, hicieron lo que quisieron. ¿Cómo yo no reparé? Dije en el momento, ¿cómo no reparé? Y conversaba con mi familia y decía, ¿cómo no me he ido a Imasa, que está cerca nomás, a ser personero de mesa ahí? A ver, para ver cómo es la idiosincrasia adentro, cómo es que manejan, ¿cómo? Pero no, y eso no es que haya la gente no haya o haya ido a votar. ¿Dónde le han creado los votos? Le han sembrado los votos. ¿Por qué creen que en esas actas no hay la firma del personero? No hay firma del personero de Fuerza Popular, porque lo han justamente logrado. Y aún a pesar de toda esa creación de estos medios, de esa fantasma de votación, aún Keiko ha pasado a ocupar la primera ya hegemonía con más de 1.300 votos a estos momentos. Entonces, ¿qué significa? Que han operado, que han trabajado. Por eso, acá el enemigo, el adversario, no es la izquierda, como algunos se quieren tildar. No, no, no. Aquí el enemigo son estos sinvergüenzas, caviares, que han estado operando durante estos 25 años disfrutando del poder, de los grandes negociados, de las grandes consultorías, haciéndose ricos. Claro que último, cuando vieron que estaba peligrando ya la victoria del señor Sánchez, entonces ya optaron a mantenerse neutrales. Pero hay otros que se han ensañado, como este fiscal Domingo Pérez, un sinvergüenza, un inmoral, que no ha tenido piedad, no, él no le importó la vida de la gente. Como ahí veía un video ayer, en plena campaña electoral, delante de la Keiko Fujimori, viendo cachosamente cómo la engrilletaba para llevarla presa. O sea, a este sujeto no le importó nada. Mira, hay algo que yo siempre tengo en cuenta: el karma existe, mi querido amigo. ¿Cómo Toledo le persiguió? ¿Cómo Toledo persiguió a Fujimori? ¿Quién lo llamó al presidente de Bolívar? ¿Hoy cómo está el presidente de Toledo? Hoy está con Alzheimer en la cárcel. Ya ni recuerda nada.
2: Claro.
3: Este hombre sí merece ser indultado. Entonces, pero hay cosas así que no se debe abusar. Por ejemplo, ahora, la vez pasada, el señor Roberto Sánchez, el día de las elecciones, a boca de urna, dijo que espero, invoco, que doña Keiko Fujimori respete el resultado de la votación. ¡Respete! Y total que ahora ya están llamando a tomar el sur, a quemar el sur. No, que se respete la voluntad popular, pero ¿cuál? Si todavía no termina el cómputo. Porque saben que están perdiendo. Y porque saben que a pesar de haber montado todo su aparato publicitario con las mesas 900, donde han arrasado, y qué casualidad, aún así están perdiendo. Y ya no tienen de dónde ir los sistemas. Es que ahora los software, todo el sistema han sido, ya pues han seguido al milímetro, entonces ya no tienes por dónde. Y la otra ventaja que ha sido es que ha habido la mayoría de actas han llevado a los personeros. Lamentablemente, mi querido amigo, en la región Amazonas, en algunos lugares de acá, le han llegado al amente, le han llegado a las orejas y a las pezuñas a los que fueron elegidos congresistas. No todos, no todos, porque he visto un congresista que sí se ha pasado, ha estado corriendo a 100 por hora con los personeros, pero estos le llegaron al amente. Dejaron solamente a las bases del fujimorismo, con su corazón, con su sentimiento, de cómo ellos han copado las mesas de personeros. Pero a los demás les importó un pepino. Ah, ya salí elegido congresista. Y al diablo les importaba. Entonces no había. En cambio, la izquierda, lo dije ese día, ellos tienen pues una organización, tienen consecuencias. Que eso es lo que nos falta a los peruanos, lamentablemente. Pero yo sí, en caso de ganar a Keiko Fujimori, pienso de que va a tener un trabajo muy arduo. ¿Por qué? Porque uno va a tener que lidiar con estas fuentes expuestas en premisas que han destruido en el Perú los años 80-90 y que hoy están tratando de tomar el poder mediante la vía democrática y adentro asaltar el Congreso, cambiar. Y ya lo vimos el día del balconazo de señor Roberto Sánchez, ¿no? Ya lo vimos cómo era su afán, su gana, decía, ahora vamos a cambiarlo todo. O sea que la promesa electoral de que no iba a cambiar la constitución, de que iba a continuar velarde en el Banco Central de Reserva, Winslas, ese día lo despintó todo porque se creía que había ganado. Pero es, imagínense, claro, que no se podía esperar menos. Si él mismo lo ha reconocido, a confesión de parte, relevo de pruebas, yo he trabajado en Lima, yo conozco de dónde se operaban los centros de operación de Sendero Luminoso. Sendero Luminoso operó desde el penal de Cantorante, de la Cantuta, de San Marcos, de la UNI. Entonces, y Roberto Sánchez, cuando Fujimori llegó a la universidad, nosotros lo sacamos, no lo dejamos entrar. Y al final me tumbaron, me metieron preso. O sea, quiere decir que Roberto Sánchez pertenece a esa generación que estuvieron adentro justamente a desestabilizar este sistema. Entonces, si Roberto Sánchez llegara a la presidencia, imagínense que, ¿qué crees que la izquierda va a gobernar? No, se van a imponer los extremistas, los del sur, y van a traer. Oiga, como poder ejecutivo les pongo todos los buses a disposición, vengan, tomen el Congreso, ciérrenme el Congreso, no me dejen entrar a nadie. ¿Qué va a hacer? La policía se va a enfrentar a la policía, le prohíben simplemente, no haga nada usted, dedíquese a su función, y al diablo. Entonces va a tener que intervenir la Fuerza Armada, pero ¿para qué llegar a ese extremo? Porque justamente no ha habido un combate ideológico y político después de la derrota, después de la victoria militar que tuvo la Fuerza Armada, el pueblo peruano, contra la huestes de los niños. Ahí estamos viendo el resultado.
2: Ahora, amigo Jorge, en ese porcentaje mínimo que falta, ¿qué cree usted que pueda pasar? ¿Qué cree usted que pueda suceder? Faltan actas del extranjero, faltan actas de nuestro mismo país, zonas alejadas, pero también están las actas impugnadas o las actas observadas. En ese mínimo porcentaje, ¿qué puede ocurrir con los resultados, señor Jorge?
3: Bueno, acá simplemente sí, aún es una cuestión de espera, porque ya todas las actas lo tienen tanto los perfeccionarios de Fuerza Popular como lo del señor Roberto Sánchez. Entonces, ya tienen, saben cuántos votos han sacado. Lo único que hay en juego son las actas impugnadas, y la mayoría de actas impugnadas son de Lima a Callao. No hay otro. Entonces, no hay forma de cómo pueda superar. Lo que más bien va es alargar la ventaja de Fuerza Popular en Lima, porque el grueso de las actas observadas, cuestionadas, impugnadas, es justamente en Lima. Sí. El extranjero ya terminó su conteo. Las provincias, el sur, ya terminó su conteo. Ya no tienen voto de dónde sacar.

0: pero ¿para qué se han prevenido? Pero aún así han descuidado, han dejado bastante flanco. Le dije que lo primero que tienen que hacer, incaute, pidan y exijan el acta de votación y firmen en cada cédula, firmen en el acta de instalación, el personero que firme en el acta de instalación y en el acta de escrutinio, de tal manera que el día que se impugne esa mesa, el día que quieran robarle los votos para que no haya sospecha de alguna alteración, entonces tranquilamente acá cambiar y debía exigir su acta, pero es que eso no se han preparado, desgraciadamente. Aquí simplemente muchos personeros hicieron, los personeros participaron de buen corazón, pero los encargados, los responsables de orientarlos, de capacitarlos, no asumieron su papel. Si no, otro hubiera sido historia. Hace rato hubiera ganado Fuerza Popular con el porcentaje de votos que tiene. Pero hay que esperar hasta el minuto final. Cualquier cosa puede suceder. Del hombre yo no me confío. Yo no me confío el Jurado Nacional de Elecciones, porque ellos no tienen la consigna de la... de la izquierda, no tienen la consigna de los de la gente que están con el señor Sánchez, sino ellos tienen la consigna de los caviares. Los caviares están desesperados, están que mueven cielo y tierra. Ellos van a morir matando, no van a morir así, no. Ellos van a preferir meter la pata. Ellos van a decir, en la primera vuelta hicimos fraude, en la segunda hagámoslo, proclamemos como dé lugar. No importa, lo corra sangre, porque igualito conforme nos metieron, si lo van a denunciar por la primera vuelta, igualito a la segunda vuelta se acumulan las denuncias, es decir, igualito nos van a meter preso. Así que peleemos hasta el final y van a hacer. Y ahí es donde tiene que entrar el terreno de la operación de los técnicos electorales, de los personeros legales y técnicos, en la que tienen que batallar, aunque va a ser ya más difícil alterar. ¿Por qué? Porque ahora están transmitiendo en vivo, virtualmente, el conteo de en las OMPE, en las oficinas de procesos electorales. Esto sí es difícil, no simplemente, ya la mesa 900, por ejemplo, han sido los primeritos en llegar, ya terminaron en su conteo. Así de dónde van a sacar votos, pienso que no, pero hay que esperar con suma cautela. Y lo que sí me preocupa es cómo ha de iniciarse ese gobierno, un país que está polarizado, pero no por el pueblo, sino está polarizado por esta cizaña que han metido estos sinvergüenzas en estos últimos 25 años, sembrando odio, generando narrativas para destruir al adversario político, y ellos utilizar a los pobres cholos, a los pobres indios, a los pobres serranos, diciendo con el cuento, tú eres agricultor, tú eres provinciano, hay que tomar el poder por ti, para que ellos disfruten del poder, y ahí lo vemos ahorita.
1: Claro, ahora el Defensor del Pueblo y otros organismos internacionales también se han pronunciado que estas elecciones... no ha habido fraude, como así se está ya diciendo actualmente. ¿Esto garantiza, don Jorge, de que en verdad el proceso se haya llevado a cabo de la mejor manera?
0: Bueno, para mí ha habido fraude. Ha habido fraude operado desde la misma OMPE. ¿Acaso no está viendo los videos, sin número de videos, cómo han llegado a los colegios y a cédulas marcadas?
1: Claro.
0: Por JP. Ha llegado cédula marcada, ¿qué cosa es eso? No ha habido control. En Lima se tardaron hasta el mediodía en instalar las mesas. ¿Qué cosa, no es fraude? Han tenido la intención de hacer fraude. Para el otro lado, obviamente, para los caviares. A los caviares que llevaban como su caballo de Troya junto por el Perú y que alentado por un gran sector de los extremistas del sur, ¿no? Entonces sí ha habido en las mesas donde han hecho lo que han querido. ¿Cómo no va a haber fraude con las mesas 900? Sin la mesa 900, si tú ingresas a la mesa 900, que es facilísimo ingresar en el hombre, vas a ver que la mayoría, el 99.9% de las actas no tiene firma el personal. A ver, ¿qué significa eso? Que no han estado los personales de Fuerza Popular, o sea, lo han hecho, ¿cómo han llenado los votos así? A ver, entonces, pero se han basado en qué, en el patrón de la primera vuelta. Han puesto los nombres, han montado. Ahora con el sistema puede ser rapidísimo, todas las cosas. Pero ahora ha habido mucho más control y es ahí donde ellos han tenido que votar primero la mesa 900. Primero dijeron, la mesa 900 hay que votarla al final para ganar. Ahora lo votaron primero y salió mal el cálculo y ya no tienen donde ganar. Entonces, inclusive los mismos estadísticos de los encuestadores ya se han resignado a decir, pues, no hay forma. Pero como digo, hay que esperar. Y hay que esperar con paciencia. Y yo sí soy partidario de que aquí lo que se tiene que trabajar es por reencontrar al Perú, por reencontrar a los peruanos. Eso es lo más importante.
1: Claro, porque como se puede ver...

0: A través de los medios nacionales hay gente o dirigentes que están ya incentivando a que se hagan desmanes, a que se haga una marcha tal, ¿no? Que defendamos el voto. Lo que se quiere es hacer un llamado a la paz, a la tranquilidad y esperar resultados.
1: ¿Cómo es posible? O sea, ¿qué? O sea que solamente ellos nomás tenían derecho a ganar.
0: Imagínense.
1: O sea, nada más. O sea, ¿a Keiko entonces para qué lo pusieron? A Keiko lo pusieron de pantalla. Ya, ¿sabes qué? Siéntate ahí, Keiko. Ya, tú siéntate ahí y nosotros vamos a ganar la selección. Ah, por si acaso no pitees. Si piteas ya sabes que estás desconociendo las elecciones. Cállate la boca y tú simplemente acepta tu derrota. Para eso lo pusieron al costado. Para eso lo pasaron a la segunda vuelta. ¿Qué tal conchudez? No, perdóname la expresión. O sea, qué bacán, ¿no? Que Keiko, si gana Roberto Sánchez, Keiko tiene que respetar la elección popular. Pero como está perdiendo el otro, no, es fraude. No, pues, así no juega Perú. O sea, ¿en qué escenario estamos? No, eso no es así. Pero desgraciadamente, como ellos decían, el panetón, hasta el panetón le va a ganar a Keiko. Bueno, ya le han puesto el panetón al señor Sánchez, parece que el panetón esta vez corre riesgo de perder. Vamos a ver, de repente pues hay una mesa sucedida en la que le van a dar la razón. Pero aquí no hay nada, llamar a la calma. Allá quienes quieren soliviantarse, quienes quieren levantarse, problema de ellos. Quienes quieren ir a marchar, ¿qué van a hacer pues? O sea que a la prepo con pistola vas a decir, ya cambia la votación y aumenta de tanto punto. No, el reclamo se hace jurídicamente, legalmente, debidamente motivada, sustentada, expuesta. Pero si vas a reclamar, no, yo quiero que se respete el voto del sur. Allá, y del norte no vale, de Piura, Tumba, Lambayeque, Lima no vale, solamente vale los votos del sur. No, qué chistoso, pues.
0: Vemos, don Jorge, que en otros países hay otros sistemas más avanzados, más rápidos, de mejores condiciones. Sin embargo, aquí en el Perú no se cambia, ¿no? Desde hace más de 20 años nos dicen este sistema, no se cambia el sistema de conteo. Pero sin embargo, don Jorge, ¿qué se puede hacer, no? ¿Qué se puede hacer? Son los organismos, en este caso la OMP, el jurado, los que manejan, y solamente hay que esperar lo que ellos digan. Es posible, amigo Jorge, a lo que quería llegar, es posible de que si se suscitan desmanes, se suscitan, bueno, tantas cosas, Dios no quiera que lleguen a cosas peores, ¿se puede hacer un llamado a una nueva elección?
1: Pero, ¿cómo que un llamado a una elección? ¿Para qué? Si ya las elecciones han sido terminadas.
0: Es que
1: ya no hay nada que hacer.
0: Estos señores dicen que tú eres fraude, que no sirve.
1: Bueno,
0: que
1: ellos pueden, mi querido Eder, ellos pueden pedir lo que quieran. Si hay una nueva elección, va a ser peor. ¿Por qué? Porque ya me mostraron su verdadero rostro. Ya mostraron su verdadero rostro de cómo son capaces. Anoche que salió la boca de urna después del sondeo, del flash electoral, en la noche sale y el señor Roberto Sánchez se pasó en la Plaza San Martín, no sé dónde, y gritando, diciendo que van a hacer lo que ellos quieren y no lo que habían dicho en el debate presidencial, ni lo que habían ofrecido antes de la segunda vuelta. Volvieron a su discurso original de que van a cambiar la constitución, de que van a hacer todo lo que ellos quieren. O sea, mejor dicho, van a hacer lo que Sendero Luminoso quiere. ¿Y usted cree que una nueva elección van a ganar? No. Para una nueva elección, pues, en caso se produciera una nueva elección, en primer lugar, los partidos políticos van a tener que definirse y van a tener que, es decir, se establecen las reglas, correcto. En primer lugar, me desaparece la mesa 900. Punto. ¿Cuántos votos se juega? 1.000.000 de votos.
0: Mire usted.
1: 1.000.000 de votos le han regalado al señor Sánchez con esa mesa 900. 1.000.000, mi querido. Mire, o sea, ¿con cuántos votos hubiera ganado Keiko con esta segunda vuelta? Si ahorita está ganando con 1.300 votos, por lo menos se hubiera ganado con 1.300.000, más los otros lo que han hecho en Lima. Desgraciadamente, lo que tú decías en inicio, de que este, ¿por qué no han cambiado este modelo de cómputo? Porque así lo han diseñado ellos, para ganar las elecciones tipo Venezuela, para arrasar con las elecciones y poner al candidato que ellos quieren. Entonces, claro. Ahora, decir más allá que haya. No, eso es una tontería.
0: Finalmente,
1: ¿quién le van a hacer caso? No.
0: Claro.
1: No, final... te diga lo que quiere, una cosa es hablar.
0: Finalmente, don Jorge López Aliaga quiere ver presos a los de la OMP, a los del jurado y hasta incluso a los de Ixo, dice, por haber adelantado juicio.
1: Sí, ahora parece que el señor López Aliaga, bueno, López Aliaga puede ser denominado el héroe nacional de esta jornada.
0: Ajá.
1: Porque él destapó toda la atrocidad del OMP, toda la forma como ellos operan, cuál es su estilo. A ver, ¿por qué no piden que anulen la primera vuelta? Y no pasa el señor Sánchez, pues, porque pasó Nieto. ¿Por qué no piden, a ver, qué pasa? O Nieto y este López Aliaga, ¿por qué no piden que anulen la primera vuelta? Porque no, pues, es que juegan a sus intereses. Pero ahí a quienes le hagan caso, pues, mi querido amigo. ¿Quién le va a hacer caso? No. Ya hay que un poco ubicarse, ¿no? Y decir, o sea, porque ustedes han perdido, hay que ir a nuevas elecciones. Ya, y si Keiko hubiera perdido, uy, lo hubieran exigido, cobarde, reconoce, no quieres aceptar. Lo que siempre le negaron, no aceptó su derrota, no aceptó y nunca aceptó su derrota. Y ahora son ellos los que, así es, pues, desgraciadamente, ese es el tipo conchudo, ¿no? Que le gusta todo para mí, nada para ti. Lamentablemente, un gran sector, no un gran sector, un pequeño sector de esta clase política, que ellos mayormente son azuzadas y que provienen del sur, viven de esto, pues, su capricho. Ellos quieren el poder, pero quieren el poder, como digo, no llegaron por las armas, pues ahora quieren llegar por la vía democrática. Y tienen su parlamentario ya en el Congreso de la República. Y contra eso hay que combatir ideológica y políticamente.
0: Muchas gracias, amigo Jorge, por esta opinión, por este tiempo.
1: Un abrazo, mi querido.
0: Muchas gracias. Conversación, diálogo con nuestro amigo Jorge Contreras, quien nos daba su punto de vista sobre el desarrollo de esta segunda vuelta electoral a las 9:30, parte final del programa. Muchísimas gracias por la sintonía, gracias por su preferencia, con nosotros será hasta el día lunes, si así Dios lo permite. Buen fin de semana, Dios les bendiga, cuídense mucho, permiso.
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2: ¿Qué tal, familia? ¿Cómo están? Y bienvenidos una vez más a la voz de las guaringas y tu destino. 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Quien les habla, sus amigos de ayer y siempre, el maestro Adán García y Jesús Pacherres Cargo Autóctono. Permítanos ingresar a sus hogares con la sana intención de ser el portador de un mensaje de paz, de un mensaje de fe y sobre todo felicidad. Porque nuestra misión es ayudar, curar, levantar y florecer. Sobre todo, mucha gente que viene sufriendo por culpa de la gente perversa, por culpa de la gente mala, porque en este mundo, hermanos, existe la envidia, la maldad, la hipocresía, porque cada vez vemos corazones, muchas veces no sabemos. Es por eso que quien te habla, le decimos de todo corazón que no hay que ser confiado. No hay que regalar una fotografía sin saber a dónde va a llegar, a qué mano va a llegar esa foto. Con una prenda de vestir, hasta con tu propio nombre y apellido, te hacen una maldad, te hacen un daño, una brujería para verte en la conmiseración, para que tu plata no te dure, para que vayas, si eres mujer, vayas pasando de mano en mano como una falsa moneda. Y si eres varón, para que nunca consigas el amor de tu vida. 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Vivimos muchas veces desprotegidos sin poder hacer nada contra esa fuerza llamada maldad, brujería y daño. 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Porque valgan verdades, ¿quién no tiene problemas en esta vida? Problemas tenemos todos. El rico por ser rico, el pobre por ser pobre. Y recuerden que los ricos también lloran. No solamente los pobres tenemos problemas. Hay hogares que tienen de todo en su casa. Buenas comodidades, hasta el dinero quizá les sobra. Pero sin embargo, no tienen esa paz espiritual que todo hogar necesita para ser feliz. Justamente para eso estamos nosotros. Para ayudarte, protegerte, indicarte el verdadero puerto donde anclar tu salud. Y en estos instantes, amados hermanos, vamos a pasar a esta secuencia, la cual hemos denominado el correo sentimental o los mensajes del corazón, donde mucha gente nos manda mensajes de texto contándonos sus problemas en el campo del amor, en la cual nos piden ayuda y sobre todo nos piden consejos. Y aquí, mi hermano, tengo un mensaje de texto que dice así: hermano Adán García y hermanito Jesús, necesito de sus consejos. Mi última relación amorosa terminó muy mal. Sin darme una razón válida, ella se alejó de mi vida y sacó nuestras fotos juntos de las redes sociales. Cuando le pedí explicaciones, terminó discutiendo conmigo y no tuve más remedio que resignarme a quedar solo. Tampoco puedo obligar a una mujer a estar conmigo, menos si se encuentra tan decidida como lo hizo ella. Ahora, hermanito Adán, quisiera conocer a una dama de buenos sentimientos, trabajadora y sobre todo que sea sincera. Me llamo Mario, tengo 28 años, soy del signo Tauro y este mensaje, don Jesús, lo estoy escribiendo desde Bagua Capital. ¿Qué me aconseja o ayúdeme, por favor? Bueno, escúchame, amigo Mario de Bagua Capital, nos da gusto que confíes en el maestro Adán García y en mi persona. Y como bien dice, no puedes exigir a una mujer estar contigo. Lo que sí tienes que hacer es dejar esa experiencia atrás para que puedas realmente hacer tu vida sentimental. Hiciste bien en escribirnos. Nosotros te vamos a ayudar. Visítanos. Te vamos a ayudar porque por algo somos los mensajeros del amor.
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2: 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Amados hermanos, en estos instantes vamos a dar lectura al horóscopo preparado, elaborado para el día de hoy a través de la carta astral. Los astros y tu destino por Jesús Pacherres Carguatocto, tu cholito guaringeño, tu serrano huancabambino. Vamos con el primer signo, los fanáticos del horóscopo, escuchando en estos instantes esta radio preferida. Vamos con Aries, nacidos y nacidas el 21 de marzo, el 20 de abril, Aries. Los asuntos económicos van bien, incluso puedes tener ingresos adicionales, actúa continuo. Tauro, nacidos y nacidas el 21 de abril al 20 de mayo, Tauro, posibilidades de conseguir eso que viene rodando por tu cabeza hace mucho tiempo y confía en ti. Géminis, nacidos y nacidas el 21 de mayo al 21 de junio. Géminis, tu mal carácter daña seriamente tu relación sentimental. Toma las cosas con calma. Cáncer, nacidos y nacidas el 21 de junio al 21 de julio. Cáncer, poco a poco te recuperarás de una gran decepción amorosa. Necesitas cambiar de aires. Leo, nacidos y nacidas el 23 de julio al 21 de agosto. Leo, saludos en la pona alta a la señorita del signo Leo. Habrá posibilidades de obtener un mejor trabajo o ascenso en tu centro laboral. Todo saldrá bien. Virgo, nacidos y nacidas el 23 de agosto, el 22 de septiembre. Virgo, será un día alegre y de mucho entusiasmo, pero con riesgo de excesos y descontrol. Ten cuidado. Atención, la balanza Libra. nacidos y nacidas el 23 de septiembre, el 22 de octubre. Libra, analiza bien lo que has hecho, algo está mal. Siempre es mejor hablar con la verdad. Te deseo mucha suerte. Escorpio, nacidos y nacidas el 23 de octubre, el 22 de noviembre. Escorpio, saludos en Cajaruro a la señora del signo Escorpio. Tu falta de concentración no te deja crecer en tu profesión. Piensa antes de decir las cosas. Sagitario, nacidos y nacidas el 23 de noviembre, el 22 de diciembre. Sagitario, en el amor vives atrapado entre esas dudas. Trata de ordenar tus sentimientos. Capricornio, nacidos y nacidas el 23 de diciembre, el 20 de enero. Capricornio, es hora de tomar una decisión sobre tus problemas. Recibirás comprensión del ser amado. Acuario, nacidos y nacidas el 21 de enero al 20 de febrero. Acuario, tus amigos ocuparán parte de tu tiempo, pero considera que tu familia es lo primero. El último signo, Piscis, atención Piscis, nacidos y nacidas el 21 de febrero al 20 de marzo. Tendrás que asumir una gran responsabilidad y debes prepararte para evitar cosas negativas. Evita comer mucha grasa, amigo de Piscis. Bien, familia, no hay tiempo para más. Gracias por escucharme. Conmigo estará hasta el día de mañana. Bendiciones para todos. Ánimo y mucha fe. Con su...
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0: La hora exacta.
1: 10 y 9.

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0: La hora exacta.
1: 10:30.
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2: La hora exacta.
3: 11:24.

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1: La hora exacta, 11:35.

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0: 30, 11 y 38.
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1: La hora exacta.
2: 11:58.
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1: La hora exacta.
2: 11:58.

0: Atentos a la hora.
1: 12:06.
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1: ¡Atentos a la hora!
2: 12 y 29.

0: ¡Atentos a la hora!
1: 12:40.
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0: en todo el Perú. 1 y 5.
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2: En todo el Perú, 1 y 55.

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1: Atentos a la hora.
2: 2:04.

0: Atentos a la hora.
1: 2:10.
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2: ¡Atentos a la hora!
3: 2:20.
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2: Atentos a la hora.
3: 2:21.

0: Atentos a la hora.
1: 2:29.
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1: ¡Atentos a la hora!
2: 2:52.

0: es la hora exacta.
1: 3:29.
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1: Son las 4:17.

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1: Comparación con nada. O sea,
2: cuando tú vas a esos conciertos y ves a la gente absolutamente conmovida, ves lágrimas, gente abrazada, es porque hay una transformación en la vida.
1: Totalmente, y no solamente a nivel emocional y espiritual, sino que la fe y el poder de conectarte con Dios realmente que habita en ti, además, en ti, en mí, en todos, tiene la capacidad de sanar, no solamente espiritualmente, sino que te sana también físicamente. Y eso son cosas, ¿cuántos milagros has escuchado de gente que te estaba desahuciada? Mi propio papá.
2: Sí.
1: Estuvo desahuciado y vivió 25 años más.
2: Sí, señor.
1: Y le habían dado dos semanas de vida.
2: Y lo sacó a él.
1: Y su fe es lo que hizo que él viviera. Que sí, totalmente. Fe. Él lo declaró. Él dijo, yo no me voy a morir, le dijo el médico. Así, yo estaba presente. Le dijo, es más, me van a perdonar lo que voy a decir ya, porque el médico dijo, hay que darle calidad de vida. Yeah. Y mi papá lo miró y le dijo, doctor, con todo respeto, calidad de vida le va a dar usted a su madre.
2: Claro.
1: Discúlpeme, no he dicho ninguna mala palabra, por si acaso.
2: Mamita, que no
1: le... cuídela a ella. Yo no me voy a morir, le dijo.
2: Y vivió 25
1: años. Y lo declaró. Y tuvo fe. Y tuvo un sueño, además, que ya ese es otro tema, ¿no? Pero Dios se le manifestó a través de un sueño a él. Y supimos que era real. Y a partir de ese día, mi papá empezó a sanar. Porque la fe tiene ese poder, ¿no?
2: Y tuvimos a Fernando de Soria con nosotros.
1: Veintitantos años más.
2: Claro, ¿no? Que sí.
1: Veintitantos años más.
2: ¿Dónde comienza la gira? ¿Dónde es el primer concierto? ¿Y dónde vas a rulear?
1: La gira comienza en Trujillo, si no me equivoco. Voy a ir mirando acá. Dale, pero vamos a estar en Trujillo, vamos a estar en Arequipa. Empieza el 11. Sí. Y ¿sabes qué? Creo que le hace mucho bien a nuestra sociedad, a la familia peruana, el Perú como familia, tener este tipo de eventos.
2: ¿Seguro?
1: Porque si te das cuenta, venimos pasando desde que empezó la pandemia hasta el día de hoy, bueno, desde antes, pero vamos a ver desde la pandemia hasta el día de hoy, por uno u otro motivo nos vienen golpeando por diferentes lados, ¿no? Salimos de algo tan delicado como una pandemia donde tanta gente partió, tanto sufrimiento, dolor, tristeza. Muchos aprendieron, cambiaron su vida, muchos se entregaron a Dios y entendieron que no somos nada sin Dios. Otros cambiaron para mal, ¿no? Pero después vinieron otras cosas, un Perú enfrentado, sí, marchas, entiendo, después la naturaleza. Pero realmente, y te soy sincero, no lo digo.
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3: Son las 4:21.

0: Son las 4:30.
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0: Son las 4 y 50.
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0: Son las 4 y 51.

0: En todo el Perú, 5 y 4.
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1: En todo el Perú, 5 y 27.

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2: Buenas tardes, muy buenas tardes amigos, ¿qué tal? Ya estamos aquí en el programa Campo Royal, un programa pues radial de extensión rural, agropecuario y ambiental. Hoy día vamos a ver un temita importante, unos temas importantes acerca del análisis agropecuario nacional y también algunos temas pues vinculados a todo lo que es el agricultura y también lo que es pecuario. El rebrote de la mosca de la fruta en el Perú está que alarma a los agricultores de exportación, ¿no? Hay algunos lugares que se está rebrotando el problema de mosca fruta y esto lo vamos a detallar más adelante en un informe que hace la revista Agro Perú. Así también a raíz del problema de la enfermedad del fusario en raza 4 tropical en el plátano, en la localidad de Piura, exactamente pues en Sullana, el Valle del Chira, han sembrado parcelas de maracuyá para competir con este hongo tan problemático en el cultivo del plátano, ¿no? Vamos a ver acerca pues de la planta de fertilizantes en Bayóvar y Talara, ¿no? Una planta que por muchos años estuvo produciendo fertilizante nitrogenado y fosfatado allá en Piura y se cerró pues en los últimos años de Fujimori, ¿no? Vamos a ver ese tema, la planta de fertilizante de Bayóvar y Talara, ¿no? Miren, así también en cuanto el Perú juega una Copa Mundial aparte sobre la agroexportación, ¿no? El rey de la agroexportación hasta el momento es el arándano, seguido de las uvas de mesa, el mango y la palta. Vamos a ver cuánto están contribuyendo a la agroexportación sobre estas frutas, ¿no? Estas frutas que se hace agroexportación en el país, ¿no? Más adelante vamos a hablar esto también. Vamos a hablar, por ejemplo, crece el interés de empresas por participar en mujeres líderes del agro, ¿no? Vamos a ver estos temas. El espárrago de la Libertad se consolida como primer producto de agroexportación también en la Libertad, ¿no? La industria del vino ha generado más de 36 mil empleos en este año que pasó 2025. Bueno, estos temas y mucho más vamos a hablar pues aquí en tu programa, ¿no? Campo Royal, un programa de extensión rural a través de la radio que hacemos los días lunes, miércoles y viernes a partir de las 5:30 de la tarde a 7 de la noche, ¿no? Este programa pues está para los agricultores de la parte norte de la región Amazonas en vivo y en directo, provincias de Bagua, Utcubamba, Condorcanqui y también las provincias pues del norte de la región Cajamarca como es Jaén, San Ignacio y Cutervo, ¿no? Aquellos que nos escuchan a través de las redes sociales, del Facebook o del TikTok, estamos pues en la página de Marvin Muñoz Cáceres, donde sale pues el programa en vivo y en directo a nivel nacional e internacional. Vamos a poner un tema en la radio y regresamos pues para venir con el programa completo. Regresamos.

0: programa. Ahí estaba la música, pues, a esta hora, ¿no? Para todos los amigos que nos siguen en el programa Campo Royal, ¿no? Miren, vamos a hablar un poquito del tema o análisis agropecuario en nuestro país, ¿no? Ustedes saben que el sector agropecuario, pues, en el país está actualmente olvidado. No existe planificación de los cultivos, más que todo en selva y sierra del Perú. Más se han dedicado los gobiernos pasados a la agroexportación, ¿no? Están que mayormente incentivando agroexportación, como los arándanos, como la uva, como los espárragos, la palta, ¿no? Etcétera, etcétera. El sector agropecuario en el Perú representa un motor vital para la economía y el empleo en el Perú, ¿no? Mostrando una dualidad bien marcada. Mientras en la costa destaca, pues, por una agroexportación altamente tecnificada, la sierra y la selva concentran una agricultura familiar de menor escala orientada al mercado interno, a la cadena agroalimentaria del país. ¿No? Así más o menos lo que se percibe en el análisis que siempre hacemos en todas las reuniones agropecuarias que estamos. No lo digo yo. Esto está bien sustentado por diferentes organizaciones agrarias, como la Combeagro, ¿no? ¿No? Y otras más, que conocen mucho del agro nacional. En el Perú hay dos realidades distintas. No. En el Perú hay dos realidades productivas muy distintas. La agroexportación, que está uno, la agroexportación, que mayormente se concentra en la costa, ¿no? Una agroexportación que está impulsada por grandes proyectos de irrigación y tratados de libre comercio, ¿no? Los famosos TLC. El país lidera, ¿no?, o destaca globalmente en la exportación de productos de alto valor, como son los arándanos, las uvas, las paltas, los mangos, los espárragos, entre otros. La agroexportación, ¿no?, es una agricultura tecnificada, una agricultura, pues, de grandes capitales, mayormente de empresas agroindustriales, exportadoras, vinculadas a exministros, funcionarios del Minagri, etcétera, etcétera. Y es ahí donde se atiende más, ¿no? Es ahí donde destacan proyectos de irrigación, pues, por miles de millones de soles. Donde tienen una buena infraestructura hidráulica. Tienen, pues, un régimen laboral, un régimen tributario diferente a los otros agricultores que hay en el país. Dentro de la otra realidad en el país está la agricultura familiar, ¿no? La agroexportación es una, la agricultura familiar es otra. Y esta agricultura familiar lo encontramos mayormente, casi un 80%, en selva y sierra del Perú. Un 20% también en costa. No es, vayan a pensar que toda la costa es también agroexportación, 100%. También hay parcelas pequeñas que están vinculadas en áreas de la costa, aquellos que siembran hortalizas, aquellos que siembran papa, que siembran caña, que siembran cítricos, ¿no?, que siembran camote. Ahí están los valles de Cañete, ¿no?, los valles, pues, de Chincha, del Carmen, allá en Ica, o las aceitunas allá en Tacna, ¿no? O acá en el norte, por ejemplo, desde Barranca, zona norte de Lima, Guaral, con los cítricos. las hortalizas, todo lo que es Barranca, Cuarmey, Pativilca, toda la zona de Ancash, ¿no? Zona Chimbote, arroz, pequeños agricultores, agricultura familiar de arroz desde Chimbote, La Libertad, Lambayeque, Piura, Tumbes. Entonces no vayan a pensar que solamente agroexportación está en la costa. Si hay un algo de un poquito más, quizá del 20% de agricultura familiar que también hay en este sistema de agricultura familiar en la parte de la costa. Y entonces la agricultura familiar representa cerca de 2/3 de las unidades agropecuarias del país, ¿no? El país tiene más de 1.200.000 predios. Y casi el 80%, y quizás un poquito más o menos, representa a agricultores pequeños, agricultores de agricultura familiar. Esos agricultores que tienen una parcela de 100 metros cuadrados, 200 metros cuadrados, una parcela que tiene, un agricultor que tiene una parcela de media hectárea, una hectárea, dos hectáreas, cinco hectáreas, menos de 10 hectáreas, considerado agricultura familiar. Y son esos agricultores, pues, que siembran papa, que siembran café, que siembran maíz, que siembran cacao, que siembran frijol, que siembran otros cultivos. Y que estos cultivos enfrentan un desafío de la productividad. Estos agricultores enfrentan un desafío a la parcelación, al acceso del agua y también al acceso de los créditos. Estos dos tipos o dos realidades productivas en el país nos enmarca, pues, una desigualdad tremenda entre todos los peruanos, ¿no? La agricultura familiar es la agricultura que para la olla en el país. Esa agricultura que se cultiva y se comercializa y que sirve, ¿no?, de la seguridad alimentaria interna del país. Estos agricultores de agricultura familiar son los que te llevan sus productos al mercado local, al mercado regional, al mercado nacional. Muy pocos agrupados hacen agroexportación. En el caso del café, el cacao, por ejemplo, muy pocos directamente exportan. Mayormente tienen que vender su producto para que algunos empresarios, como algunas cooperativas, organizaciones agrarias, lo hagan por ellos. Pero ya son empresarios agroexportadores, no son ellos directos. Y hay algunos que sí lo hacen a través de su organización, pero que tienen bastante dificultad para agroexportar. Ustedes conocen, por ejemplo, en Piura existe una cooperativa que se llama Norandino, un pulpo, un gigante de todos los cafetaleros y cacaoteros del norte del país, del norte y del oriente. Todo el café que sale por acá, por la zona de la selva de San Martín, Cayali, Huánuco, Amazonas, Cajamarca, y se va a Piura a través de la cooperativa Norandino, que es un pulpo, ¿no? Ahí no hay otros que Norandino, la que hace la exportación. Y otras agroempresas o empresas agroindustriales que realizan exportación de café y cacao, que son los dos cultivos más prioritarios y agroexportables de la selva y ceja de selva del Perú. Entonces, dos realidades productivas, ¿no? Agroexportación, agricultura familiar. Ahora me dirán, pero la ley agraria del año pasado que aprobaron el Congreso les va a favorecer bastante a los agricultores familiares. Sí, pues, en el papel dice muchas cosas. En el papel está escrito lindísimas frases, pero en la realidad es otra. Porque en realidad el MINAGRI, Ministerio de Desarrollo Agrario y Riego, no está con el agricultor pequeño. No le brinda facilidades, a pesar que tiene más de 20 organizaciones adscritas a él, como son la Autoridad Nacional del Agua, que es un ente normativo, regulador, a través de las alas provinciales, ¿no?, o locales. ¿De qué te sirve un ente regulador de agua cuando no tienes canales de irrigación en buen estado? No tiene bocatomas, no tiene compuertas. No haces nada en favor del agro, en favor de canales de riego. La Autoridad Nacional del Agua solamente está para apuntar cuántos canales tiene el Perú y para cobrar también su beneficio. Ahí tienes a SENASA, el Servicio Nacional de Sanidad Agraria, que le dan millones de millones en presupuestos para controlar plagas y enfermedades, y en realidad, en lugar de controlar, más bien abundan las plagas y enfermedades. Caso, por ejemplo, de la mosca de la fruta, que hay un rebrote a nivel nacional y que los agroexportadores están temiendo que ingrese también a la agricultura agroexportable. A pesar que el SENASA habría recibido más de 800 millones de soles del Banco Interamericano de Desarrollo para controlar mosca de la fruta, no se ha hecho en la totalidad, o no se ha hecho un buen trabajo. Entonces, estas organizaciones que pertenecen al Midagri no están trabajando bien. ¿Dónde está el INIA? El INIA, que es una institución, el Instituto Nacional de Innovación Agraria, su nombre lo dice, Innovación Agraria. ¿Qué hay de innovación en el campo agropecuario? Más que todo en la agricultura familiar. No hay nuevas variedades de cultivos, en caso, por ejemplo, de arroz, caso de papa, caso de café, caso de cacao. ¿Dónde está el INIA en la transferencia de la tecnología al agricultor? No creo que el INIA se meta en la agroexportación, porque en la agricultura familiar no existe. No hay ni un ingeniero, ni un técnico, ¿no? No sabemos para qué está el INIA en el país si es que no llega al campo. ¿Dónde está Agromercado? Hoy día o ayer creo que iba a haber una reunión en el Alto Mayo. Agromercado, en lugar de ir a solucionar los problemas de los agricultores arroceros de la selva, escucha, Agromercado, de la selva, porque ahí ha iniciado el problema del precio del arroz, exactamente en Aguaitía, allá en Ucayali, Tingo María, en Huánuco, ¿no?, Bellavista, Alto Mayo, en San Martín, y también acá en Utcubamba y Bagua, Amazonas. ¿Dónde estás, Agromercado? ¿Te has ido a Piura? Sabiendo que en Piura no tienen casi el problema. Ha bajado, pero no es tan igual lo que existe en la selva con la problemática arrocera. En Piura están sembrando otra variedad que tienen precio mejor que los de la selva. Pero ahí estás, Agromercado, en costa. No te gusta ir a la selva. Miren, Agromercado, ¿no?, confundido. Y así podríamos mostrar diferentes proyectos, ¿no?, como Agroideas. Agroideas, por ejemplo, otorga presupuestos no retornables, ¿no?, pero no supervisa. Los que se hacen o mejoran su actividad económica son los directivos, los presidentes, tesoreros, en un proyecto no reembolsable que da Agroideas a toda la asociación. Los vivazos de los directivos se cogen la maquinaria, los camiones, las motos, todo el presupuesto. A los demás socios les llega una migaja. Como no existe el seguimiento hacia el proyecto por parte de Agroideas, hacen lo que quieran las organizaciones. A tal punto de que han llegado hasta venderse los tractores, las motos, los camiones, fertilizantes, cosechadoras, motocultores, etc. ¿Quién fiscaliza? No hay nadie del Minagri. Entonces todo esto es una consecuencia, ¿no? Y si hablamos de los proyectos especiales, que son más de 10 que suman al Minagri, peor todavía, ¿no? ¿Dónde está Agro Rural? Agro Rural es el famoso Pronamash que dice Keiko Fujimori, ¿no? Pronamash era en la época del chino Fujimori, ¿no? De ahí cambiaron de gobierno, le pusieron, cambiaron de nombre, tenía el programa, le pusieron Agro Rural, al mismo Pronamash, que tiene los mismos lineamientos, pero que no trabaja. ¿Qué hace Pronamash? Entregando medio kilo de pastos. ¿Qué hace Pronamash? Haciendo reuniones, tirándose la plata de los canales que no llegan a terminarse, ¿no? Y Pronamash tiene una entidad ejecutora que es Agro Avanza Rural, unidad ejecutora. Miren acá, por ejemplo, en la provincia de Utcubamba licitaron un canal de riego cerca de 8 millones de soles y que no hicieron ni 20% y se acabó la plata, y que está de más de 10 años paralizados y hasta ahora no empieza, a pesar que el año pasado en marzo nomás dieron un presupuesto con saldo de obra de 24 o 22 millones de soles, creo. Agro Rural lo mismo. O sea, en todas las entidades del Estado, todas duplican la misma información. Y solamente lo que hacen son reuniones anuales o mensuales para justificar toda su programación. Y en el fondo, no hay el cierre de brechas tecnológicas, no conllevan, o tampoco no hacen un trabajo de impacto climático y logístico. En realidad, el Minagri no le está sirviendo de nada al agricultor peruano, ¿no? Hay bastante que cerrar: inversión agropecuaria, ¿no? Tecnificación del riego, asistencia técnica a los pequeños agricultores, un precio justo para todos los productos, ¿no? Tenemos que mejorar las estaciones climáticas. Ya no hay. Nadie maneja eso. Ya no se hace planificación de los cultivos. Antes, en selva, desde Jaén, Bagua, hasta la zona de selva, San Martín, Ucayali y Huánuco, se le planificaba en la siembra del arroz en dos campañas: campaña grande, donde había más agua, y campaña chica, donde había escasez un poco de agua. Ahora todo el año se siembra, todos los días cosechan, todos los días siembran, todos los días abonan, y no hay una estadística verdadera que tenga el Minagri para saber exactamente cuántas se siembra y cuántas se cosecha, y cuánto es la producción nacional al año. La planificación en estos cultivos, y que también están en otros, como la papa, como el maíz, ya no hay por parte del Minagri. ¿Quién controla esto? Nadie. Entonces tenemos, en una sola voz, tenemos que reestructurar, pues, verdaderamente al Minagri, ¿no? Tenemos que reestructurar al Minagri, porque no está sirviendo al campo agropecuario. Ojalá que el próximo gobernante o gobernanta, ¿no? Dos, están jugándose, pues, el partido voto a voto, Fuerza Popular y Junto por el Perú. Ojalá que se lleve todo con normalidad, salga quien salga, ya sea nuestro presidente o nuestra presidenta, trabaje en bienestar de todo el pueblo peruano, y más que todo en el sector agropecuario, que es el más golpeado. Yo entiendo que hay pobreza, que hay desnutrición, que hay colegios malogrados, que hay postas médicas que ya se caen, que no hay carreteras, etcétera, etcétera. Pero el agro nacional, el poblador rural, está esperando una mejora en la economía para que salga verdaderamente de donde se encuentra, ¿no? Bueno, vamos a regresar con otro tema, ¿no? Volvemos a...
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0: Miren, hace 2 años se tuvieron los primeros ingresos o primeras muestras de una enfermedad atacada por un hongo que se llama Fusarium oxyporum cubense raza 4 tropical, que ataca a todos los plátanos y bananos del mundo. Todos los países del mundo que siembran plátano y banano tienen este gran problema, a tal punto que ha llegado en algunos países a tumbar o deteriorar toda su plantación de plátano. En Australia, en el África, en el Asia, en Centroamérica, en Sudamérica. En Ecuador ha golpeado muchísimo al plátano y al banano. Y en el Perú, ¿no?, ya se encuentra esta enfermedad en la región de Piura. En Piura hay más de 1500 hectáreas con esta enfermedad, y que hasta el momento no se puede controlar, no se puede disminuir. Primeramente, esta enfermedad, Fusarium oxyporum raza 4 tropical, no tiene cura. No tiene cura. En Australia ya sacaron un organismo genéticamente modificado, o sea, una semilla transgénica, y que ya podrían lanzarlo a nivel mundial. Pero en nuestro país, por ejemplo, no está permitido el ingreso de organismos modificados o semillas transgénicas. Entonces tenemos el gran problema de poder perder, quizás, si es que el ataque es severo, fuerte, en todas las regiones bananeras del Perú, como son San Martín, Amazonas, Loreto, Ucayali, Huánuco, Junín, etc. Si es que no controlamos a tiempo este problema del Fusarium oxyporum. Amigo agricultor, usted que me escucha a esta hora de la tarde, aquí en la parte norte de Amazonas, de Cajamarca, usted que siembra plátano, le gusta traer sus semillas de otras regiones, de otra provincia, de otros lugares, cuidadito esté transportando semillas de plátano, ¿no?, los cornos o los hijuelos que llamamos, para sembrar en su parcela. Cuidadito esté transportando de Piura, que ahí justo está el centro, el epicentro de la enfermedad. No haga el daño a usted y a los otros agricultores, ¿no? Nuestros hermanos nativos, por ejemplo, en Condorcán, Quimbagua, siembran bastante plátano. San Martín, la zona del Alto Mayo, Naranjo, Naranjillo, Chimbuyaco, toda la zona Nueva Cajamarca, ¿no?, y toda la zona de Loreto también. Cuidado esté transportando cornos, hijuelos de plátano que estarían contaminados con esta enfermedad y ocasionarían pues un grave daño a todo el lugar donde se lo están llevando. Entonces en Piura, miren, para tratar de frenar o tratar de competir con el plátano, con el Fusarium del plátano, este hongo pues que es fuerte, este hongo que está ahí en el suelo y que perdura por miles de años, ¿no?, el gobierno regional de Piura, a través de la Dirección Regional, ¿no?, de Agricultura de Piura, y también el INIA en Piura, a través de la Estación Experimental El Chira, ha implantado 10 parcelas demostrativas de maracuyá mejorado genéticamente en las zonas más golpeadas con esta enfermedad que es el Fusarium. 10 parcelas demostrativas de maracuyá mejorado para frenar. O sea, han hecho una reconversión productiva. En lugar que está sembrando plátano, vamos a sembrar maracuyá, pues, para tratar de engañar al hongo. Ya no hay plátano, acá estamos con maracuyá, genéticamente más fuerte, más resistente a la enfermedad, y poder pues frenar el desarrollo o propagación de la enfermedad. Esta iniciativa, enmarcada en los compromisos del Minagri, busca reconfigurar el panorama comercial de los distritos de Ignacio Escudero, Marcabelica, Salitral, Querocotillo y Sullana. 5 distritos de Piura han instalado 10 parcelas de maracuyá mejorado en las parcelas que antes tuvieron plátano. Estas parcelas operan pues con plantones de alto valor procedentes del vivero Hualtaco y La Molina, diseñado para garantizar una alta productividad y frutos óptimos para la agroexportación de maracuyá. Para asegurar el éxito, la ingeniería agrícola local ejecuta análisis físicos y químicos del suelo y también aplica el hongo Trichoderma para prevenir otras enfermedades que podrían ocasionar también al maracuyá. Este proyecto transfiere tecnologías clave de abonamiento orgánico y control de plagas, devolviendo la rentabilidad y la esperanza en un sector que se resiste a morir con el plátano. Entonces, es muy buena la idea hacer una reconversión productiva, cambiar de cultivo para no tener la enfermedad ahí, y también pues llevar un buen tratamiento tecnológico, ¿no? Una fertilización equilibrada, adecuada, siempre materia orgánica, siempre la leonardita o los ácidos húmicos, que es lo más importante para los cultivos, en cada fertilización, ¿no? Ahora que hablamos de la leonardita, pues ustedes pueden aplicar o comprar la leonardita Green Crops, de la marca, ¿no? Green Crops, una de las mejores leonarditas que hay en el país y que lo distribuye la empresa Green Crops Company del Perú, ¿no? Una empresa que está vendiendo a nivel nacional ácidos húmicos derivados de la leonardita de la marca Green Crops. Entonces, miren, hay otras formas de poder evadir o poder pues sacar a la enfermedad de lo que ya está viniendo. Así que, amigos agricultores, a esta hora de la tarde, cuidadito que estén trayendo plátanos, semillas de plátanos, ¿no? Los cornos, los hijuelos de la localidad de Piura, inclusive desde Lambayeque, porque podrían estar contaminados con esta enfermedad. Y esta enfermedad de Fusarium, Oxyporum, Cubensa, Raza 4, Tropical, no tiene cura hasta el momento. No tiene cura. Así que ya van sabiendo. Cuidadito. Vamos a poner otra música y regresamos aquí al programa, ¿no?

Bueno, estamos regresando aquí al programa. Es un programa que está en radio, en vivo y en directo para todos nuestros amigos agricultores del sector rural en la parte norte de la región Amazonas y la parte norte también de la región Cajamarca en el Perú. A través de las redes sociales, por el TikTok y el Facebook también nos pueden ver en la página de Mardin Muñoz Cáceres. Miren, Bayer, una empresa pues internacional o transnacional, como se llame, espera acelerar plan de materias primas para biocombustibles ante la crisis provocada pues por la guerra contra Irán, ¿no? La nota dice pues de la empresa Bayer, Bayer espera acelerar un plan para facilitar la producción norteamericana de materias primas para biocombustibles, como la camelia, a raíz de la guerra con Irán. Informó este miércoles pasado, el gigante, pues, Bayer, y también de la industria farmacéutica, ¿no? La guerra ha provocado un aumento de los precios de los combustibles fósiles y a su vez ha avivado el interés por los biocombustibles, elaborados normalmente pues a partir de cultivos locales como la caña de azúcar y el maíz, como medio para mejorar la seguridad energética y reducir potencialmente los costos energéticos. Los biocombustibles, que suelen mezclarse con la gasolina o utilizarse para sustituir el diésel, resultan más económicos cuando suben los precios de los combustibles fósiles. La alternativa a los combustibles fósiles han suscitado durante mucho tiempo el debate sobre si la quema de cultivos para producir energía provocará un aumento de los precios de los alimentos y de las tasas de deforestación. Esto ha impulsado la innovación de los biocombustibles de segunda generación elaborados a partir de materiales orgánicos

Monsanto es la gigante que ha comprado a Bayer. Ahora se ha puesto Bayer, ¿no? Bayer Monsanto, Monsanto Bayer. Y recuerdo que se vinieron con proyectos también de los biocombustibles en la zona de selva mayormente. Y justo me encontré en un proyecto de siembra de caña para etanol. Etanol era el combustible, pues, el biocombustible que se iba a producir en el país, ¿no? Y se comenzó a introducir a través de capacitaciones, reuniones, charlas, pero en el país no se entendió muy bien el biocombustible, ¿no? Aparte de la caña, como dice Bayer, también está el maíz, está la remolacha, está la brecaria y otras variedades o especies que se puede sacar biocombustibles. Entonces, a raíz de la escasez del diésel, de la gasolina, incluso el incremento de los precios, esta empresa ha retomado de nuevo, que hace muchos años, recuerdo bien, haber hecho prácticas también ahí, no prácticas, sino parcelas demostrativas, porque yo trabajaba para la empresa, y no tuvo resultado en la selva de San Martín, ¿no? Se hizo unas parcelas, me acuerdo, en Carvapoma, lo que es en la provincia de Bellavista, San Martín, ¿no? Y también hicimos en Tocache, una parcela de siembra de caña, y que también lo traje para Utcubamba, pero en Utcubamba recuerdo que no tuvimos éxito, porque nadie quería sembrar caña, ¿no? Caña para etanol era el proyecto. La siembra de caña para producir etanol, que era el combustible o el biocombustible que se iba a producir. El proyecto se cayó, no se volvió a utilizar y se quedó en nada. Casi a los 25 años vuelvo a ver esta nota, cómo es que Bayer dice, espera acelerar plan de materias primas para biocombustibles ante la crisis provocada por la guerra con Irán. Ojalá pueda, en alguna oportunidad, pueda salir todo este programa o este proyecto, que es muy bueno, ¿eh? Muy bueno, miren, producir biocombustibles en el mundo es muy bueno, porque los combustibles fósiles son contaminantes. Petróleo, el diésel es contaminante, ¿no? Hasta que esperemos los vehículos eléctricos, todavía tendremos vehículos con combustible, ya sea fósil o biocombustible. Yo sé que la tecnología está avanzando, acrecentando bastante, pero los autos eléctricos hasta el momento son demasiado costosos y todavía no hay en nuestro país, que es el Perú. Lo que sí hay que discutir, ¿no? Cuando discutamos, pues, ¿no? Cuando discutamos en las reuniones los temas de fondo para la agricultura y la ganadería familiar, aquí hay que abordar los puntos claves. El Estado, verdaderamente, la construcción de una planta de fertilizantes en Bayóvar y Talara nos permitirá mayor competitividad a todo el sector agrícola nacional y también al agroexportador. Inclusive seríamos país exportador a países de la región en lo que se refiere, pues, a fertilizantes nitrogenados y fosfatados. Ahí es importante mencionar que el manejo de la planta de fertilizantes debe ser con un directorio independiente y no que no sufra, pues, contaminación al buscar colocar gente parásita que favorece, pues, mayormente a los políticos. El otro día escuchaba al amigo Segarra, gerente de Conveagro, decir que si instalamos una planta de fertilizantes en Bayóvar y Talara, o en cualquiera de esos dos lugares, sería de muchísimo beneficio para todo el agro nacional. Miren, nosotros tenemos la materia prima. Nosotros ya hemos producido fertilizantes nitrogenados. Nosotros ya producimos.

0: decíamos urea. ¿Acaso no se acuerda, amigo agricultor? Decía en la bolsa, decía urea, fertilizante 46% de nitrógeno. Ahí estaba el logo Petro Perú. ¿O no se acuerda? Mi amigo agricultor de los 70, el año 70, 75, 80 incluso. ¿No? Que venía la urea nacional. De ahí vino la urea venezolana, la americana, la europea, etcétera, etcétera. Con este bendito chino. No. El Perú ya fue productor de fertilizantes. Aparte de urea, producía fosfatos. Fosfato triple de calcio, el fosfato diamónico y otros tipos más. Ahora, la planta de fosfatos de Bayóvar se lo ha vendido. Se lo ha concesionado por 20 años. No se lo han vendido. Bueno, exactamente creo que se lo han vendido, pero a un precio huevo, ¿no? Como al Estado no le cuesta y estos políticos no ladran, le han dejado que 20 años y ni siquiera han puesto en el contrato que lo produzcan aquí en el país. Lo han vendido, pero para que se lleven los fosfatos en materia prima, todo el fósforo. Y en Estados Unidos, una empresa americana, en Estados Unidos le dan el trabajo terminado a la materia prima y nos vuelven a importar más del 20% del precio. ¿Se dan cuenta? ¿Cómo vendemos nuestros recursos naturales, materia prima, y para que nos regresen el mismo producto en más del 20% del costo? ¿Y qué tal si nos ponemos a producir? El amigo Segarra, gerente de Conveagro, decía que la planta de fosfatos de Bayóvar produce más de 1 millón de toneladas. Y que el Perú solamente cubriría con 400,000 toneladas al año. Y que teníamos 600,000 toneladas para exportar fosfatos y urea a otros países del continente. Y los fosfatos de Bayóvar son los únicos en el continente americano. O sea, tenemos una planta rica en recursos naturales, pero no la sabemos aprovechar, todo por la insurgencia o la mala capacidad quizás del Estado peruano. O los gobernantes que nos están pues pintados ahí con todos los congresistas, porque creo que no saben nada de lo que produce el país. Todo lo vendemos en materia prima. El gas, la madera, los minerales, la fruta, ahora los fosfatos también. ¿Se dan cuenta? Son más de 91,000 millones de soles que el Estado peruano debe invertir en los grandes proyectos de irrigación en el Perú, como Alto Piura, Chinecas, Majesiguas, Dos, Chavimochi, entre otros. Miren cuánto quieren invertir ahí en los proyectos, pues, grandes. ¿Para quién sirve esto? ¿Ah? Los agroexportadores, pues. Alto Piura, Chinecas, Majesiguas, Dos, Chavimochi, entre otros. La verdad, pues, la agricultura no está tan bonito. Debemos priorizar nuestra agricultura familiar. Debemos reaperturar, debemos crear una planta de fertilizantes que tanta falta nos hace, amigos agricultores, ¿o no? ¿Qué creen ustedes? ¿No? Ustedes que ahora están comprando los fertilizantes caros, tanto la urea, el fosfato, el sulfato, el cloruro de potasio, la mezcla físicas, si tenemos la materia prima y la vendemos a precio huevo a Estados Unidos, miren, y de allá nos devuelven fosfato diamónico, roca fosfórica, etcétera, transformada ya y con un 20% más, 20 veces más el precio del de lo que nosotros vendemos, miren. Bueno, ojalá que algún día alguien tenga la visión de poder construir de nuevo nuestra planta de fertilizantes en Piura, donde se encuentran los yacimientos de fosfatos, pues, ¿no? En Talara, en Piura, ¿no? Hoy día, mañana y pasado, se está realizando la Expo Cebú en Tarapoto, 12, 13 y 14 de junio. Quizás hoy día por la noche estamos viajando a Tarapoto para ver mañana, domingo regresamos. Se está presentando las razas cebuinas como el Ayir, el Brahma, el Nelore, ¿no? Dentro del Brahma está el Brahma blanco, el Brahma rojo, el Brahma gris, el Brahma negro. Qué lindo este ganado. Un Brahma negro, por ejemplo, de Brasil. En San Martín hay bastante inversión de agricultores o de ganaderos, perdón, de agricultores y ganaderos que verdaderamente pues han traído sementales de Brasil, han traído sementales de Estados Unidos, de Panamá, ¿no? Y han tratado de levantar la ganadería de San Martín, ¿no? En San Martín, por ejemplo, encuentra buen ganado Brahma, buen ganado Yir, el famoso Yir lechero también, ¿no? Y que gracias al gobierno regional de San Martín, que también ha invertido, pues, ¿no?, en sus agricultores, en sus ganaderos, es que se está llevando con buen ahínco el desarrollo ganadero para beneficio de todos los ganaderos de la región San Martín, ¿no? Miren, hoy día estaba temprano escuchando una entrevista que hacen al amigo, pues, al doctor de Semillas El Potrero, a Carlos Brusone, decir pues que la variedad nopal es sumamente muy buena. Bueno, cada cocinero alaba su olla, ¿no es cierto? Los arroceros no son locos, no solamente han sido uno. Los que siembran el arroz en la selva están pegando el grito en el cielo que la variedad nopal no sirve. Que la variedad nopal no lo quieren comprar los comerciantes a quienes venden ellos su arroz en cáscara. Yo no sé, yo conozco al doctor Carlos Brusone hace mucho tiempo, investigador con mucha talla. Conoce mucho internacionalmente, incluso todo lo que es el cultivo de arroz. No es la primera semilla que saca en arroz, tiene muchísimas variedades. Pero ya tiene que salir al frente, pues, con zapato en alto. ¿Qué pasa en la selva con nopal? Tres cosas puede haber para mí, como analista agrario. Tres cosas que siempre suceden. Y que estas tres cosas mayormente lo manejan los grandes empresarios de los productos agropecuarios del Perú. Miren, una, que la variedad exactamente no puede servir para el arte culinario, o sea, para el combo. No es un arroz que se granea, no es un arroz que hincha. Podría ser, por ahí, primera incógnita. De repente un mal trabajo genético, quizá, no lo aseguro, pero podría ser. Dos, es un mal manejo tecnológico del cultivo, es decir, los agricultores no saben bien el manejo de esta variedad que es nueva y están sacando un producto de mala calidad que se refleja en el arroz pilado, pues. ¿O no, doctor Carlos Bruzzone? Usted sí, me parece que es ingeniero también, ha investigado mucho, pero cuando hay un mal manejo tecnológico en el cultivo, quizás utilizan mucha fertilización nitrogenada, quizás utilizan mucha agua, quizás utilizan otro tipo de fertilizante o no cosechan a tiempo. Son diferentes factores que pueden malograr la calidad culinaria del cultivo. 2. Y 3. Podría ser que los agricultores lo vendan o se aloquen en vender y que el comerciante haga un paro en la compra para tratar de que el agricultor se aloque y venda barato. O sea, un manejo del comerciante en el precio del cultivo. Un manejo de los grandes molineros mayormente, porque el comerciante compra para el molino. Esas tres incógnitas podría ser cualquiera de esas de esta nueva variedad. Pero sería bueno, pues, los dueños de la variedad, que es Semillas El Potrero, Carlos Bruzzone, salgan a decir, vayan a San Martín, vayan a Alto Mayo, vayan a Bellavista, vayan a Guaitía, toda la zona de Campo Verde, vayan a Yurimaguas, no, vengan a Utcubamba, Bagua, y digan, pues no, la variedad nopal ha sido trabajada así, así y así. Técnicamente tienen que hacerlo esto, para que el agricultor les escuche a los dueños de la variedad. Y eso es lo que quieren nuestros hermanos arroceros. Quieren escuchar al propietario, al investigador, al quien ha inventado la nueva variedad. Y a que esperar de las entidades del Estado, no tienen vela en este entierro. Primeramente porque el INIA no ha sacado la variedad. Segundo, porque a ellos no les interesa al agricultor arrocero gane o pierda. Entonces acá, los dueños de la variedad nopal, variedad de arroz nopal, tienen que ir a la selva, tienen que venir. Yo estoy en la selva también, en Bagua Grande. Y acá, desde aquí, de Jaén, Bagua, Utcubamba, San Martín, Loreto, Ucayali, Huánuco, digan, a ver, ¿qué ha pasado? Enfrenten también la crisis arrocera, ¿no? O es de repente estos pendavis, como decimos nosotros, de los comerciantes, agrupado con los molineros, han dicho, no, hay que decir que el nopal no vale y que te compro a tal precio para que lleven la mejor ganancia, pues, ¿no? Podría ser también. Bueno, voy a escuchar otra música mejor, para no estar de repente, pues, ya nos da más cólera, porque verdaderamente el Estado no hace nada por nuestros agricultores, ¿no? Los arroceros, por su lado, manejan ellos mismos sus precios, manejan ellos mismos sus cultivos, no hay asistencia técnica, ¿no? Siembran, cosechan cuando quieren, no hay planificación, etcétera, etcétera. Y ahí es el gran problema, pues, ¿no? Ahí es el gran problema que el agricultor, pues, saca lo que verdaderamente él pueda producir. Vamos. Previniendo el regresamos.
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Estamos de vuelta aquí al programa. Dice Senasa, dice pues, la página del Senasa. Dice, el Perú juega en la Copa Mundial de la Agroexportación. Arranca la fiebre mundialista y ya tenemos nuestras estrellas listas para conquistar los paladares del mundo. Con la camiseta bien puesta y el respaldo fitosanitario de Senasa, nuestro equipo sale a ganar cada mercado internacional. Bueno, del Senasa se han pegado al mundial, ¿no? Ayer inició el mundial, 2-0 ganó México a Sudáfrica. Rompió el maleficio de hace muchos mundiales, ¿no? Recién pudo ganar 2-0, ¿no? El rey mundial para el Senasa es el arándano, el rey del medallero agroexportador, con una agilidad imbatible en los mercados internacionales, sabor y frescura que anotan un golazo en cada mesa del mundo. 100% peruano, es el top número uno en los mercados internacionales, el arándano. Sigue la uva de mesa, pura elegancia y sabor en la cancha global. La uva peruana distribuye frescura y dulzura en los 5 continentes del mundo. Dentro de las variedades más cotizadas y pedidas está la Red Globe, la Smith Globe y la Antun Crisp, 3 variedades. Presencia indispensable en los principales mercados del mundo, la uva de mesa. Sigue el mango peruano, aporta el toque de color, aroma y dulzura intensa que el mundo espera cada temporada. El aroma del mango es irresistible. Y el origen del mango está entre los valles pues más cálidos y fértiles de Piura, Lambayeque y Ancash. A esas variedades de mango Ken, el mango Ken, ¿no? El mango Edward, el mango Tommy Atkin. Tenemos varias variedades de mango, pero el Ken es el que más se agroexporta. Y seguido la palta de la variedad Hass. Esa paltita pues que su cáscara se hace negra posteriormente, ¿no? Después que la cosechan. Cremosa, sabrosa y codiciada en todo el mundo. Un clásico indiscutible en la alineación del titular de las mesas internacionales. Está ovacionada en todo el extranjero nuestras paltas. La palta Hass, ¿no? La palta Hass. Ustedes saben que la palta pues hay Hass, hay variedad fuerte, hay variedad Naval, ¿no? Y otra variedad de más, ¿no? Que existen en el Perú, ¿no? Pero esos 4 productos son los productos irresistibles y con mayor fuerza de agroexportación, bueno, seguido del café, del cacao, del maracuyá, del espárrago, etcétera, etcétera, ¿no? Tantos productos que tenemos de agroexportación que al final, pues, el año pasado han superado los 15 mil millones de dólares en agroexportación, tanto en frutas, en verduras, y que eso ha significado muchísimo para el país, para estar considerado dentro de uno de los países más agroexportadores del mundo. Y esto es, miren, si tenemos más inversión en sistemas de irrigación en la costa, como Chavimochi, Majesigua 2, Chinecas, el trasvase del Marañón a la altura del distrito de Cumba. Oiga, el trasvase del río Marañón para irrigar las pampas de Olmos, más de 350 mil hectáreas. Con eso el Perú, con eso nomás, con ese proyecto, es un boom en la producción de cultivos para agroexportación. Arándanos, espárrago, palta, mango, maracuyá, sandía, bueno, muchísimos productos. El otro día, por ejemplo, cuando me hablaban de sandía para exportación,
Yo no sabía pues que la sandía también se había agroexportado. ¿Y quién nos compra la mayor parte de exportación de sandía? Son los chilenos. Les gusta nuestra sandía. Y a Chile se había exportado bastante sandía del Perú. La uva, ¿va? La uva ahora, por ejemplo, se ha extendido a Piura, Lambayeque. Miles de hectáreas de uva, ¿no? Entre Piura y Lambayeque. El plátano. Si logramos traspasar agua del Marañón hacia Olmos, chao Ecuador, por si acaso, ¿eh? Adiós Ecuador con la exportación de plátanos, porque tenemos área cualquier cantidad para agroexportar, para producir plátano y de buena calidad, ¿no? Pero eso se hace pues con gobernantes que verdaderamente quieran favorecer al sector agropecuario, ¿no? Lo que pasa pues que estamos una década, 10 años en problemas políticos y en gobiernos inestables. 10 años de gobierno inestable, cambiando 8 presidentes de la República. Y todavía está a un paso de irse Balcázar a su casa, podría ser el noveno. Una inestabilidad política causada con nombre propio por un partido político, ¿no? Fuerza Popular es el partido que, como dice pues alguien, has venido a malograr la fiesta, ¿no? Ha venido a malograr toda la política nacional. No es partido. Algo hay tras de ese movimiento o partido político. Veremos si es que sigue así la tendencia. Hoy día, por ejemplo, antes de venir acá a la radio, más de 1500 votos llevaba la Keiko Fujimori a Roberto Sánchez. Posiblemente sea la nueva presidenta del país. Están batallando voto a voto y ojalá cualquiera que sea el presidente o presidenta mire estos horizontes del agro nacional. En la sierra hay bastante que producir y que crecer. Miren, hay ganadería de muy buena calidad. El otro día estaba haciendo unos análisis de la ganadería en Cajamarca, por ejemplo, y me encontré que Cajamarca es el único región o la región única en Latinoamérica del ganado Simmental Flavor, un ganado de doble propósito, carne, leche, y que también produce por ahí pues más leche quizás que la Holstein y de muy buena calidad. Y de ahí de Cutervo y sus distritos, que son Santo Tomás, San Andrés, Sócota, Pimpincos, ¿no? Y otros, salen muy buenas semovientes, muy buenas novillas, toretes, reproductores de esta raza Simmental Flavor. Y que ahora ya se está introduciendo en diferentes regiones del país, ¿no? En Puno, en Cusco, en San Martín, en Amazonas. Y qué bueno, miren. Entonces, hay que hacer más aparte de la agricultura, también la ganadería, pues. Yo por ahí, por ejemplo, cuando veo a Cajamarca, dice 15.000 reservorios para mejorar la agricultura en Cajamarca. Está bien eso, está muy bueno. Pero ahora esos 15.000 reservorios hay que darle mantenimiento y hay que darle la segunda etapa. Y la segunda etapa de ese proyecto es el riego tecnificado. Porque si no, vamos a abrir el reservorio y lo acabamos el agua en un día. Entonces tiene que meter tecnología el gobierno regional de Cajamarca para que esos reservorios sirvan toda una campaña en sus cultivos. Porque si hace solamente reservorios y dejes que el agricultor riega con ese reservorio, en un par de días lo acaba todo. Entonces, no, ahí viene la segunda etapa, que es la tecnología del riego.
Y eso se puede implementar a diferentes partes de del país, ¿no? Otro de los proyectos muy bonitos, por ejemplo, es la reforestación, ¿no? Hay millones de hectáreas en el país que se pueden reforestar o están destinadas para hacer agroreforestación. Y una reforestación, pues, que esté vinculada con la siembra también de pasturas y agricultura, ¿no? Los silvopastoriles, ¿no? Para manejar ganadería con pasto y también forestales. Con eso vamos a mejorar las condiciones agroclimáticas, vamos a tener más agua y vamos a recuperar todo lo deforestado que se ha perdido. Inclusive en la selva, Amazonas, San Martín, Loreto, Ucayali han deforestado cualquier cantidad, pero nadie siembra árboles. Yo sé que algunas regiones lo están haciendo, ¿no? Como Cajamarca, La Libertad, Ayacucho, Arequipa, Cusco. Pero muy pocas o casi ningún gobernador regional realizan esto. Acá nuestro gobernador regional de Amazonas, por ejemplo, nunca le ha interesado un proyecto de reforestación, ¿no? Por ahí se vino a hacer el loco con el proyecto de siembra y cosecha de agua a inicio de su gobierno, el año 23, o 24 creo fue, ¿no? 24, 25, 26, 23. Y solamente mandó a algunos técnicos por ahí para averiguar y se quedó en nada el proyecto de siembra y cosecha de agua. Ojalá que el próximo gobernante, que seguro va a ser el profesor Grimaldo Vázquez Tán, ya tiene en cartera estos proyectos para mejorar todo el sistema agroecológico de la región Amazonas. Bueno, Grimaldo Vázquez Tán, estamos asesorándolo de muchos proyectos agropecuarios, agrícolas y pecuarios, ¿eh? Por ejemplo, ese proyecto de ganadería no está bien dado en Amazonas. Más tiene capacitación que inversión y ayuda a los agricultores o a los ganaderos, perdón. Hay un proyecto de reforestación del proyecto especial Jaén San Ignacio Bagua en la provincia de Utcubamba. Y lo estaba revisando todo el expediente, más de 600.